0: Nos vamos de inmediato con la tabla de mareas para el restante de la presente jornada y lo que será la jornada de mañana. Hoy, la segunda alta marea, 17 horas 10 minutos, 1 metro 29 centímetros. La segunda baja marea, 23 horas 49 minutos, 52 centímetros. Para mañana, la primera alta marea, 6 de la madrugada con 19 minutos, 1 metro 30 centímetros. La primera y única baja marea a las 12 horas con 26 minutos 70 centímetros. La segunda alta marea, 18 horas 11 minutos 1 metro 26 centímetros. Vamos con la Dirección Meteorológica de Chile. Hoy la temperatura máxima en toda esta zona costera, 13 grados. Miércoles 10, mínima 10, máxima 13. Cubierto y lluvia con vientos entre 25 a 40 kilómetros por hora por la madrugada. Cubierto, lluvia y chubascos en la mañana, dando paso al restante del día con nublado. La lluvia comienza esta noche, tarde-noche, con cubierto y chubascos débiles con vientos entre 25 a 40 kilómetros por hora y continúa la madrugada y la mañana de mañana. Jueves 11, mínima 9, máxima 13, cubierto variando nublado. Viernes 12, mínima 9, máxima 13, cubierto. Sábado 13, mínima 11, máxima 13, cubierto. En la zona interior de la región baja la temperatura máxima hoy tan solo 11 grados. También comienza la lluvia, cubierto y chubascos aislados con vientos entre 25 a 40 kilómetros por hora por la tarde-noche en el interior de la región. Miércoles 10, mínima 9, máxima 11, cubierto y lluvia por la madrugada, cubierto y lluvia y chubascos por la mañana, nublado, variando nubosidad parcial. Jueves 11, mínima 3 graditos, máxima 14, cubierto variando nublado. Viernes 12, mínima 8, máxima 12, cubierto. Sábado 13, mínima 9, máxima 12, cubierto.
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2: Son las 8 de la tarde, con 4 minutos.
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1: Son las 8 de la tarde, con 27 minutos.
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1: Son las 8 de la tarde, con 57 minutos.
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0: La timonel del Partido Socialista, Paulina Bodanovich, intentó dar por superada la polémica generada por la emisión de un folleto de su partido, este con una caricatura del presidente José Antonio Kast, reiterando que fue un error sin querer ahondar en los detalles de su elaboración. El panfleto era parte de la propaganda que buscaba difundir el partido en contra del proyecto de reconstrucción del gobierno. Volante en que además aparecía la imagen del presidente con la nariz alargada, simulando el personaje Pinocho, y la consigna "El PS te defiende de la mega reforma". Kast miente. La Empresa Nacional del Petróleo, ENAP, informó la desvinculación de 8 funcionarios luego de que se detectara una posible manipulación de datos de cumplimiento ambiental desde la refinería Aconcagua. Esto implicó la entrega de información errónea a la Superintendencia del Medio Ambiente. En una declaración, la estatal señaló que la situación fue alertada por la compañía en enero, activando desde el momento y oportunamente los protocolos de escalamiento conforme a su gobierno corporativo. La compañía puso los antecedentes correspondientes a disposición de las entidades competentes. La empresa realizó una evaluación interna y resolvió modificar y fortalecer su estructura, especialmente en el área de cumplimiento ambiental. Así hemos revisado una nueva edición de Modo Noticias a la Hora. Luego, más informaciones.
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María Cristina Lancelotti Spano, más conocida como Valeria Lynch, cantante, compositora, actriz y empresaria argentina, nació un 7 de enero de 1952 en Buenos Aires, Argentina. Destacamos del año 1984, ¿Qué ganas de no verte nunca más?

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1: Son las 9 de la noche, con 31 minutos.
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1: Son las 9 de la noche, con 58 minutos.
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3: El Tribunal Oral en lo Penal de Colina dictó presidio perpetuo para el adulto y 10 y 5 años de internación provisoria para los 4 adolescentes involucrados en el crimen de Dimitri Weiler, ocurrido en febrero de 2025 en Chicureo. El pasado 27 de mayo, los 5 imputados por los delitos de robo calificado con homicidio y lesiones graves fueron declarados culpables por el tribunal, que acreditó la acusación de la Fiscalía Centro Norte. La Policía de Investigaciones PDI desbarató una banda dedicada a la comercialización ilegal de recursos hidrobiológicos en Valdivia. Entre los capturados hay 2 carabineros activos de la Tenencia de Carreteras de Valdivia y uno que en marzo ya había sido dado de baja. Asimismo, también formarían parte un exfuncionario de Serna Pesca y 3 trabajadores de un peaje de la ruta en la zona. La investigación de la PDI y la Fiscalía comenzó en 2024 contra esta organización criminal compuesta por 3 estructuras organizadas, por lo que se detuvo a un total de 54 personas dedicadas a la comercialización de productos del mar de origen ilícito. Así hemos revisado una nueva edición de Modo Noticias a la Hora. Luego, más informaciones.
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3: En el año 1996 comenzó formalmente la trayectoria del grupo español La Oreja de Van Gogh. Y en el año 2000 destacamos esta canción, Un Recuerdo Joven con La Playa.

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1: Son las 10 de la noche, con 28 minutos.
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1: Son las 10 de la noche, con 59 minutos.
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1: Son las 11 de la noche, con 34 minutos.
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1: Son las 11 de la noche, con 59 minutos.
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1: Son las 12 de la noche, con 31 minutos.
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0: Ricardo Arjona junto a Melendi, El Invisible.
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1: Es la una de la madrugada, con un minuto.
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1: Es la 1 de la madrugada, con 29 minutos.
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que nadie se duerma, porque tenemos la mejor música a esta hora de la noche aquí en Entre Olas FM. 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
1: Son las 2 de la madrugada, con un minuto.
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1: Son las 2 de la madrugada, con 28 minutos.
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1: Son las 4 de la madrugada con un minuto.
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0: 9 horas.
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3: Son las 4 de la madrugada con 28 minutos.
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Batista Humet y Climent fue un compositor, músico y cantante español, cantautor de corte singular. Sus composiciones e instrumentación lo demarcaron desde sus inicios de la canción de autor clásico. De cultura bilingüe, su obra consta de trabajos en castellano y en lengua catalana. Nació un 4 de enero de 1950, falleció un 30 de noviembre del año 2008. Destacamos de 1970 la canción Hay que vivir.

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1: Son las 5 de la madrugada, con 2 minutos.
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1: Son las 5 de la madrugada, con 32 minutos.
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que nadie se duerma, porque tenemos la mejor música a esta hora de la noche aquí en Entre Olas FM. 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

Destacamos a la cantante y presentadora italiana Iva Zanicchi. Fue ganadora además del Festival de San Remo en tres ocasiones. Nació un 18 de enero de 1940 en Ligoncio, Italia. Destacamos a esta hora en la voz de Iva Zanicchi. Imagínate.

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1: La hora en Radio Entre Olas.
0: Son las 6 de la mañana con un minuto.
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1: Camila Cabello y María Becerra.

El Senado, con un empate de 24 votos a favor y 24 en contra, rechazó la propuesta que permitía el levantamiento del secreto bancario por vía administrativa en el marco del proyecto que crea el subsistema de inteligencia económica. Tras el resultado, la iniciativa sería derivada a una comisión mixta a la espera de una nueva fórmula que el gobierno podría presentar mediante indicaciones. El ministro de Hacienda, Jorge Quirós, presentó el esperado decreto de política fiscal, dando cuenta de las metas del gobierno de José Antonio Kast en torno al déficit estructural y la deuda fiscal. Quirós sinceró que no se logrará cumplir el compromiso de campaña y uno de los objetivos que destacó cuando asumió en Hacienda, lograr un equilibrio fiscal al final del gobierno. Así hemos revisado una nueva edición de Modo Noticias a la Hora. Luego hay más informaciones.

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1: Son las 6 de la mañana, con 30 minutos.
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1: Son las 6 de la mañana con 59 minutos.
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El presidente del Partido Republicano, Arturo Esquella, se refirió a las denuncias por embargos de cuentas bancarias en el marco del proceso de cobro que está ejecutando la Tesorería General de la República a deudores del crédito con aval del Estado CAE. La acción, ordenada por Hacienda, va dirigida a deudores con ingresos iguales o superiores a 3.500.000 pesos mensuales. Sin embargo, el hecho de que trascendiera el embargo a personas con menor remuneración abrió preocupación en el oficialismo. El presidente de la Comisión de Educación de la Cámara, Sergio Bobadilla, junto al diputado de la misma, Ricardo Neumann, acusaron que el proyecto de sueldos protegidos que presentó la oposición podría beneficiar a los llamados Papito Corazón. La iniciativa busca resguardar la embargabilidad de las remuneraciones tras la denuncia de embargo de cuentas bancarias de deudores de crédito con aval del Estado CAE por parte de la Tesorería General de la República. Así hemos revisado una nueva edición de Modo Noticias a la Hora. Luego hay más informaciones.

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1: Son las 7 de la mañana, con 30 minutos.
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El cibercrimen de la PDI en conjunto con la Fiscalía realizó una entrada y registro en la casa de Percy Marín para indagar el delito de fraude informático. Esto tras la divulgación de videos íntimos donde aparece su ex esposa, la senadora Camila Flores, de RN. En el lugar, Marín hizo entrega de sus dispositivos electrónicos y tras la revisión de ellos, los policías encontraron la evidencia asociada a las imágenes íntimas filtradas de la legisladora junto a otro hombre. La Policía de Investigaciones del Biobío detuvo a cuatro sujetos integrantes de la agrupación Resistencia Mapuche Lafkinche, acusados de homicidio, incendio reiterado y robo con violencia.

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1: Son las 8 de la mañana, con un minuto.
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La Policía de Investigaciones allanó las oficinas centrales del Banco de Estado en Santiago Centro, luego de que una funcionaria de sus filas fuera detenida y formalizada en el marco de la Operación Tokio. La imputada, identificada como Rosana Blanco Blanco, colaboró y entregó su computador donde guardaba información de las transacciones de dineros que recaudó la organización vinculada al Tren de Aragua mediante extorsiones. El OS-9 de Carabineros de Puerto Montt, en la región de Los Lagos, encontró en una zanja una subametralladora Uzi que se había extraviado. El arma, de grueso calibre perteneciente a la policía uniformada, se perdió tras el desarrollo de un procedimiento antidrogas, lo que motivó un sumario al interior de la institución para determinar responsabilidades y el inicio de pesquisas de la Fiscalía Militar. Así hemos revisado una nueva edición de Modo Noticias a la Hora. Luego hay más informaciones.

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1: Escuchamos la música de Becky G.

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2: Son las 8 de la mañana, con 30 minutos.
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El Senado, con un empate de 24 votos a favor y 24 en contra, rechazó la propuesta que permitía el levantamiento del secreto bancario por vía administrativa en el marco del proyecto que crea el subsistema de inteligencia económica. Tras el resultado, la iniciativa sería derivada a una comisión mixta a la espera de una nueva fórmula que el gobierno podría presentar mediante indicaciones. El ministro de Hacienda, Jorge Quirós, presentó el esperado decreto de política fiscal, dando cuenta de las metas del gobierno de José Antonio Kast en torno al déficit estructural y la deuda fiscal. Quirós sinceró que no se logrará cumplir el compromiso de campaña y uno de los objetivos que destacó cuando asumió en Hacienda, lograr un equilibrio fiscal al final del gobierno. Así hemos revisado una nueva edición de Modo Noticias a la Hora. Luego hay más informaciones.

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1: Son las 8 de la mañana, con 58 minutos.
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0: estás a la sintonía. Buenos días. ¿Cómo amanecieron hoy, señoras y señores?
1: Buenos días al amor.
0: Buenos días a todos. Bienvenidos a esta tu mañana entretenida. Buenos días. Buenos días, su señoría. Buenos días. Oye, que sea un muy buen día, como les saludo, pues sea un día espectacular, un día maravilloso. Está helado todo, el tema de la agüita y todo lo demás, pero no importa. Nosotros tenemos que echarle para adelante, para que cunda la cosa, como dicen por ahí, ¿eh? Bienvenidos a tu mañana entretenida, con buen ánimo, con buena energía. Aquí compartimos solamente positivismo, solamente lo bueno de la vida lo compartimos aquí cada día, agradeciendo primero que nada por este nuevo día que Dios nos da. Así que de ahí partimos de la base, todo bueno y todo positivo para ustedes.

0: Oye, esta canción ustedes no la conocían de Juan Gabriel, ¿eh? Esta que viene, que se llama, mira, se llama Te Propongo Matrimonio. ¡Uy! ¡Oh! No, no, no, no, no, no, no. Por favor, me voy a arrancar. ¿Ah? Voy a 5 kilómetros por hora. Oye, Te Propongo Matrimonio se llama este tema que vamos a escuchar de Juan Gabriel, porque estamos disfrutando de la música. ¿Qué saludamos hoy? A ver, déjeme ver.
1: Sueños
0: Paulina, Paulina Galás, nuestro saludo. Paulina, hoy se encuentran de onomástico. Así que, por supuesto que nosotros le saludamos. Pues, Paulina, ¿cómo no le vamos a saludar a usted que lleva el nombre de Paulina? Para todas las Paulinas, entonces, va nuestro saludo. Oye, Paulina es de origen latina y significa pequeña, humilde, la que tiene grandeza. Paulina, sigue muchas felicidades por las Pau, las Pauli, o las Lina, o las Paula. Paulina, son de personalidad, dice, con mujeres analíticas, inteligentes, con gran sensibilidad y convicciones firmes, también destacan por ser líderes empáticas y de gran corazón. Así que muchas felicidades, pero muchas felicidades para todas las Paulinas que hoy se encuentran de onomástico. Muchas felicidades para usted. ¡Felicidades! Ya. ¡Nos vamos con el matrimonio! ¡Nos vamos con el matrimonio! ¡Te propongo matrimonio, Juan Gabriel!

Ay, solo no lo encontramos, ¿ah? Porque solo estamos compartiendo tu mañana entretenida. 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

0: 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Son las 9 de la mañana, con 30 minutos. ¿Desea levantar su negocio y darle más movimiento? 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

Oye, buen tema este de José Vélez. A esta hora de la mañana también nos gusta recordar, señoras y señores. Por eso que estamos con este tema musical del ayer.

0: Oye, señoras y señores, mira, con esta música que la trae Leo Rizzi, que se llama Amapolas, quiero contarle una historia muy bonita. Yo la encuentro espectacular. Mira, la primera compañía de bomberos de Nancagua compartió la emotiva historia del nuevo integrante de su familia de voluntarios. Bueno, se trata de el 38, así se llama el nuevo voluntario, el 38. Un perrito que se encontraba deambulando por las calles y a quien intentaron buscarle un hogar. Sin embargo, a pesar de todos los esfuerzos realizados, nadie llegó a buscarlo. Por esto es que decidieron darle un hogar, amor y familia. Y hoy los acompaña en el cuartel, uniéndose a los voluntarios de bomberos como uno más. Es familia. Bomberos de Nancagua adoptaron a perrito sin hogar, el 38, que viste el uniforme de la primera compañía de bomberos de Nancagua. Yo lo encuentro hermosa, maravillosa, esta historia que se dio a conocer incluso por un canal de televisión, lo encuentro espectacular. Felicitaciones a los bomberos de Nancagua, este perrito que no tenía hogar, y ellos decidieron darle ese amor, ese hogar, compartir en familia también con este perrito. Lo encuentro espectacular, yo lo encuentro una maravillosa, hermosa historia. ¿Cómo lo encuentra usted?
1: Pensando que somos el centro.
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Continuamos con la música a esta hora de la mañana. Continuamos juntos compartiendo tu mañana entretenida aquí en tu radio Entre Olas, ¿eh? Oye, les recordamos que hoy la temperatura máxima serán 11 graditos. Tan solo 11 graditos. No. La temperatura máxima hoy será de tan solo 13 grados, 13 grados será la temperatura máxima. Recuerden también que la agüita durará hasta un poco ratito más. No será muy extensa el periodo de lluvia, porque después pasará a nublado en la tarde-noche. Y para mañana mínima 9, máxima 13, cubierto variando a nublado, para que esté presente el pronóstico del tiempo, que la agüita va a durar por el transcurso de la mañana solamente y... No tendremos la tarde-noche agüita y mañana ya estaremos con los cielos cubiertos variando a nubladito.

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2: Son las 10 de la mañana, con 2 minutos.
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0: Oye, todo fue creado para bendecirnos. Oye, un tema muy positivo, un tema maravilloso para compartir a esta hora de la mañana, aquí en Tu Mañana Entrete. Pues, señoras y señores, estamos compartiendo toda esta buena música. Oye, subo por ahí una aprobación que hubo en la Cámara, una aprobación de retirar las pensiones que se habían dado tras, a ver, ¿cómo lo llamamos? Estallido. ¿Ah? ¿Se recuerdan ustedes de aquello que después se dieron unas pensiones y todo lo demás? Bueno, a quienes tengan antecedentes o tienen en este minuto, o si llegasen a tener antecedentes, inmediatamente se retira la pensión. ¿Cómo está? Yo la encontré buena noticia, ¿o no?
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0: Informaciones que compartimos a esta hora de la mañana aquí en Tu Mañana Entretenida.

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2: Son las 10 de la mañana, con 28 minutos.
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2: ¿Sigues ahí? ¡Qué bien! Porque continuamos con tu mañana entretenida.

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2: Son las 11 de la mañana. Con un minuto.
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0: Olvídame. Ay, ay, ay, no, vete de mi vida. Se llama este tema de Cómplices y Elemental, ¿eh? A esta hora de la mañana, 11 de la mañana con 9. Estamos con esta lluvia, como ya lo hemos visto en el transcurso de la mañana. Harta lluvia en la noche, ¿eh? Mucha lluvia. Bueno, hemos estado con lluvia allí intermitente. Llueve, se termina, llueve, se termina, llueve, se termina, llueve. Y así sucesivamente, ¿no es cierto? Bis.
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0: Hoy estaba viendo los colores que están en la vanguardia. ¿Cuáles son los colores que están en la vanguardia? Los colores, por ejemplo, se dice tierra, los colores café, por ejemplo. ¿Y los derivados del café, pues? Sí, pues, los colores café, el marrón, algunos les llaman por ahí. Ese color está en otoño, invierno, siempre se pone como más, lo más común, lo vemos más, mucho más, ¿ah? Pero, ¿qué significado tiene psicológicamente el color café cuando usted voy a comprar algo o compra algo nuevo y lleva quizá una expectativa de comprar, no sé, un verde y termina llevando un café? Y siempre le pasa lo mismo, como que usted está lista para comprar, no, y termina con el otro. Bueno, eso es lo que vamos a conocer. ¿Por qué psicológicamente nos vamos, por ejemplo, a este color? Porque en nuestro cerebro, este color café, el color marrón, representa, para nosotros nos sentimos como estabilidad, una calidez. Lo encontramos un color cálido, un color atractivo, nos hace sentirnos como seguros, conectados con el medio ambiente, y dice incluso que psicológicamente es un color que está asociado a la confiabilidad, la honestidad, el confort hogareño y la practicidad, así que por eso quizás nos vamos directamente a ese color café. Siempre el color café está asociado a la positividad, ¿sí? Transmite solidez, madurez, resistencia y una sensación de arraigo. Al ser el color de la tierra y la madera, color café, tierra, madera, evoca ambientes orgánicos, rústicos y relajantes. O sea, quienes visten tonos tierra y café suelen ser percibidos como individuos accesibles, sensatos y dignos de confianza. ¿Cómo aprendemos a esta hora de la mañana aquí en tu mañana entretenida?

0: Ay, señoras y señores, nos vamos un poquito a las informaciones también a esta hora de la mañana. Ay, ay, ay, ay, ay. Hoy estamos viendo más el mundial que si fuéramos seleccionados por el mundial, porque tengo entendido que no, yo debo reconocer que poco de fútbol, ¿eh? Pero ya todo, la locura. Oye, la locura del álbum del mundial ha sido, pero tremendo. Oye, se agota todo lo que tenga relación ahí con ese álbum del mundial, se agota todito. Todos ahí andan buscando las láminas. Parece que el Messi es una de las láminas que es más difícil. Siempre los álbumes, yo le digo de experiencia, de cuando yo era chiquitito, bueno, tenía menos edad, porque chiquitito siempre he sido, pero menos edad, yo coleccioné, no, antes la otra vez lo contaba, porque yo coleccioné álbumes y siempre había una lámina por ahí que costaba encontrar, y cuando uno le dijo, ¡ah! ¡La lámina! ¡Qué feliz uno se ponía con eso, ah! Es que esas son las locuras del agua. Me cayó una gota de agua en la cabeza. Entonces ahí me dio la locura al tiro. Ay, señor. Vamos con otras informaciones a esta hora de la mañana. Patricio Zapata advierte sobre el abuso de la acusación constitucional. Se están saltando varios pueblos, dijo él. ¡Varios pueblos! Comisión revisadora de la acusación constitucional contra Grau quedó con mayoría opositora.
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0: León 14 llegó a Barcelona para su visita de 2 días a Cataluña. Qué bonito es Barcelona, es maravilloso. Operación Tokio, PDI ya no sucursal de Banco Estado por nexos con el tren de Aragua. Todavía sigue en la palestra esa tremenda información. Expertos del Banco Central prevén una inflación de 0% para junio, dicen ellos. Ministra Jovalí, necesitamos una solución estructural a las listas de espera. Todavía se está viendo todo este tema y este sistema de estas listas de espera que son interminables. La titular del MinSal cuestionó que las estrategias de gobiernos anteriores se basan solo en inyectar recursos para derivaciones al sector privado sin atacar el origen del problema. No me pueden decir de que esto es la muerte de la atención primaria o el que la estoy desmantelando, enfatizó frente a críticas de alcaldes por recortes de los hospitales. También es algo súper importante. ¿Qué hace usted en la casa cuando tiene poco billetín? Por ejemplo, lo que estábamos diciendo la otra vez, le comentaba. ¿Qué hace si usted, por ejemplo, algo ahí no le alcanzó el billetín? Me va a decir todos los meses. Bueno, ya, pero no. ¿Qué es lo que hace uno? Prioriza. Y dice, ya, en la casa no, por ejemplo, este mes, no sé, vamos a tratar de mantener, no dejar todas las luces encendidas ni estar cada uno con la tele en los dormitorios, se van en la tele del living solamente para que todos veamos juntos, porque resulta que tenemos que ahorrar, tenemos que tratar de que la platita alcance porque se nos está haciendo poca. Y empieza usted, no sé, en una cosa y otra, ahorrando. A lo mejor va a comprar al supermercado, pero ya no compra, no sé, el fideo que le costaba 1.500 pesos. Busca uno que valga 700. Y así va ahorrando, va buscando las cositas más baratitas para ahorrar, para poder ahorrar. Y ver que no falte nunca lo esencial y primordial, pero también exista, pero que no se, por ejemplo, que no falte el plato de comida todos los días, porque es esencial, o sea, tiene que usted comer todos los días. Entonces prioriza lo que para el dinero, para las necesidades, o sea, como diciendo, hacer una lista de las necesidades urgentes o de corto, mediano y largo plazo. Es
2: falsa.
0: Entonces, para tratar al máximo, ¿ya? Ya, señoras y señores, así estamos con titulares de la prensa a esta hora de la mañana, aquí en Tu Mañana Entrete, Tu Mañana Entretenida. ¿Qué más nos dice? Carabineros detuvo a 2 sospechosos del homicidio de descolgado del tren de Aragua. En otras titulares, CGE activa plan de acción preventivo ante sistema frontal que afectará a la región metropolitana. Bueno, y acá parece que ya empezamos con los cortes. Sí, pues se dice que sí, porque se dice que ya estaríamos con corte de energía por ahí en Playa Hermosa. Hubo corte de energía muy, muy, muy temprano. Por ahí nos decían que había estado. Estamos recién con las primeras agüitas. Las primeras, imagínense, se viene un invierno ahí con más agüita, obviamente, y lógicamente, ¿cómo iremos a estar?

0: en Tu Mañana Entretenida. Una pausa y ya regresamos con la música y los datos que a ti te gustan.
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2: Son las 11 de la mañana, con 27 minutos.
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Ay, salud, salud, muy temprano para eso. Oye, 25 minutos nos separan del mediodía, 25 minutos que estamos juntos. 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

0: qué buena, Mijares, Mijares. Siempre nos sorprende Mijares, por ahí aparece así como el ave fénix, aparece, reaparece de la ceniza. Oye, no, reaparece de repente con temas nuevos o con estas colaboraciones que se hacen en la música, y siempre nos está sorprendiendo con algo especial, ¿eh? Así uno va conociendo también nueva música a través de tu radio Entre Olas, que siempre estamos buscando ahí todo lo nuevo también para mostrarles todo lo nuevo de la música. O'Higgins, operativo por venta ilegal de alcohol, deja detenidos y por tráfico de drogas. El procedimiento se originó en una investigación por comercialización clandestina de alcohol en la comuna de Doñigüe, dentro de las informaciones del ámbito regional. En otras informaciones, aquí en síntesis informativa, cierran ruta I-45 por sistema frontal en Termas del Flaco, así que no se haga ahí ilusión de ir a las Termas del Flaco todavía, porque con este sistema frontal se pone la ruta más peligrosa. La Delegación Presidencial Provincial de Colchagua dispuso el cierre preventivo de la ruta I-45 entre La Rufina y las Termas del Flaco, para que usted ahí vaya planificando otro día, otro fin de semana, donde usted pueda salir y no ser tan peligroso como lo que está sucediendo con el agüita que está cayendo, que todavía por ahí siente esta agüita.
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0: Oye, las ventas de auto en Chile crecen 4,7% en el 2026, o sea, compramos más autos nuevos. Aumentó considerablemente, dice, los SUV siguen dominando el mercado automotor. El mercado de vehículos livianos y medianos muestra señales de recuperación durante los primeros 5 meses del año. Los modelos SUV concentran la mayor demanda, mientras las marcas asiáticas mantienen el liderazgo entre los consumidores chilenos. ¿Ah? Dice que Toyota lidera las ventas de las marcas asiáticas, dominan. China se consolida como principal origen de los vehículos vendidos. Estamos comprando más autos, 4,7% aumentó el parque automotriz con estos autitos nuevos. ¿Lo cambió usted el auto?

Nos estamos despidiendo, señoras y señores, de esta tu mañana entretenida aquí en tu radio interior. Las agradecemos a todos y cada uno de ustedes por su sintonía. Dios mediante será hasta mañana. Que esté muy bien. Gracias. Chau.

0: pero qué corta se nos hizo la mañana. Tranquilos, porque tu mañana entretenida vuelve en una próxima edición desde las 9 de la mañana. Ahora sí, en sintonía de clásicos y novedades en Radio Entre Olas.
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2: Son las 11 de la mañana, con 58 minutos.
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1: Son las 12 horas con 30 minutos.
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2: Hola, hola, ¿qué tal? ¿Cómo están? Permisito, ya estamos en el aire, listos y dispuestos para comenzar a disfrutar de nuestro contacto habitual que tenemos gracias a la ilustre Municipalidad de Pichilemu en este día miércoles 10 de junio, donde hoy el santoral católico recuerda el nombre de Santa Paulina. Muchas felicidades, como así también a quienes hoy están de cumpleaños. Infinitas felicidades a cada una de nuestras amigas y amigos que hoy están de cumpleaños. Reciban un cordial y cariñoso saludo y desde ya agradecer la sintonía y, por supuesto, la buena onda de cada uno de ustedes. Comenzamos reiterando que todas las informaciones que nosotros vamos desplegando en este espacio están también en nuestras redes municipales, que le invitamos a revisar constantemente, por favor. Nuestro Instagram, nuestro Facebook, nuestra página www.pichilemu.cl y también, hoy por hoy, nuestro canal de YouTube, en donde encuentra diversidad de alternativas para seguir conociendo a nuestros emprendedores, por ejemplo, y también lo que es nuestra amada comuna de Pichilemu. Comenzamos de inmediato con esta interesante invitación para lo que será nada menos y nada más que el circuito OH que comienza, que arranca mañana. ¿Qué es el circuito OH? Bueno, el circuito OH o Circuit O es un evento con expositores internacionales que reúne a líderes, emprendimientos dinámicos y expertos del sector turístico de la región de O'Higgins acá en nuestra comuna para analizar los desafíos del destino y potenciar su desarrollo a través del turismo creativo mediante conferencias y talleres especializados. Esto se va a desarrollar en el Teatro Pista Municipal mañana jueves 11 y el día viernes 12. Vamos a tener a grandes invitados de Colombia, Argentina, Chile y, por supuesto, distinguidos panelistas que nos van a estar acompañando, entre ellos Ramón Navarro, Alejandro Tomás, Leonel Claros, Patricio Letelier, Mónica Salaquet, Rodrigo Farías, Víctor Palma, entre otros. Así que desde ya les invitamos para que nos puedan acompañar y disfrutar de lo que será este circuito OH. Para aquello, vamos a reiterar, tal como lo hemos hecho en programas anteriores, la invitación que nos hace el director de este importante evento que vamos a tener en nuestra comuna de Pichilemu, mañana jueves 11 y el día viernes 12, don Manuel Lagos, a quien escuchamos a continuación.
3: Hola, soy Manuel Lagos y quiero invitarte a ser parte del Circuit O. Si tienes un emprendimiento turístico o creativo que necesita crecer, quiero invitarte al Circuit O. Durante 2 días compartiremos herramientas sobre inteligencia artificial, visibilidad digital, comercialización y nuevas formas de conectar con más personas. Inscríbete a tiempo. Nos vemos en Pichilemu.
2: En otra importante información que también queremos relevar y compartir con cada uno de ustedes, contarles de que ayer se llevó a cabo una nueva sesión del Consejo Municipal. Más seguridad, apoyo a organizaciones y avances para Pichilemu. Gracias a la gestión municipal y al trabajo permanente que impulsa la administración comunal para generar más oportunidades y mejoras para nuestros vecinos y vecinas, durante una nueva sesión del Consejo Municipal, realizada este día martes 9 de junio, se aprobaron importantes iniciativas orientadas a fortalecer la seguridad, el desarrollo comunitario y la calidad de vida de nuestra comuna. Uno de los acuerdos más relevantes fue la aprobación del convenio de transferencia Agencia de Recursos entre la Subsecretaría de Prevención del Delito y la Municipalidad de Pichilemu, que va a permitir ejecutar el segundo componente del programa Sistema Nacional de Seguridad Municipal 2025, correspondiente a la ampliación del sistema de televigilancia comunal. Esta iniciativa permitirá avanzar en más herramientas para la prevención del delito y la protección de nuestros barrios. Durante la sesión, la Dirección de Obras Municipales presentó la nómina de permisos de edificación y urbanismo otorgados durante el mes de mayo, dando cuenta del crecimiento y dinamismo que continúa registrando Pichilemu. El Consejo también aprobó una modificación presupuestaria solicitada por la Dirección de Administración y Finanzas, permitiendo dar continuidad a distintas iniciativas y compromisos municipales en beneficio de la comunidad. En materia de correspondencia, se dio lectura a un oficio remitido por el presidente de la Comisión de Deportes del Consejo Regional, además de la solicitud presentada por la Junta de Vecinos de Infiernillo para asumir la administración y mantención de la cancha Chena, una iniciativa que busca fortalecer el uso y cuidado de este importante espacio comunitario. La sesión contó además con la participación de vecinas y vecinos de la comuna, reafirmando la importancia de seguir construyendo una gestión cercana, participativa y conectada con las necesidades del territorio. También a continuación queremos compartir una vez más la invitación que nos hace la encargada de la Oficina del Adulto Mayor de nuestra ilustre municipalidad, Mayra Martínez Tobar, y a través de ella también los monitores que están a cargo de diversos talleres para que nuestros adultos mayores, nuestras personas mayores, puedan participar activamente de estas iniciativas de nuestro municipio. Escuchemos las invitaciones en la voz de Mayra y posteriormente de los monitores.
4: Hola, querida comunidad, les habla Mayra Martínez, encargada de la Oficina del Adulto Mayor, y el día de hoy quiero dejarles una cordial invitación en nombre, por supuesto, de nuestro señor alcalde, don Roberto Córdoba, a participar en los talleres que serán impartidos por la Dirección de Desarrollo Comunitario a través de la Oficina del Adulto Mayor y ejecutados por profesionales que ya son conocidos y valorados, por supuesto, por nuestra comunidad. La fecha de iniciación de estos talleres va a ser la semana del 20 de abril en adelante. Ya es importante destacar que estos talleres son completamente gratuitos y abiertos a toda la comunidad. Esto significa que cualquier persona mayor puede participar y no importa si pertenece o no a un club de adulto mayor. Eso es súper, súper relevante. Entonces, en esta oportunidad contamos con la participación del profesor Elías Yáñez. Él realiza el taller de folclore. También contamos con Juan Cáceres, profesor de Zumba Gol, y la profesora Verónica Vargas. Ella realiza el taller de reciclaje textil, tanto en el sector urbano como rural de nuestra comuna. Y ellos mismos en este momento les van a extender la invitación para que puedan conocer más detalladamente cada uno de los talleres.
5: Hola, ¿qué tal, estimados adultos mayores de Pichilemu? Les habla el profesor Elías Yayer Ramos, esta vez para invitarles a participar en nuestro taller de folclore, el cual se realiza año a año y que es auspiciado por el municipio. Por supuesto, agradecer a nuestras autoridades comunales como el señor alcalde don Roberto Córdoba Carreño y a sus concejales. Este taller tiene como objetivo fundamental procurar que los participantes o adultos mayores vivan un momento grato y de distensión en torno a la música folclórica nacional y latinoamericana, donde se escucha, ensaya y aprende repertorio, tal como tonadas, vals, polcas, corrido, cueca, guaracha, habanera, etcétera, y con acompañamiento instrumental. En cuanto a su horario, este se realizará los días lunes desde las 16:15 horas hasta las 18:15, a partir del lunes 20 de este mes. O sea, ahí comienza el taller. Lugar, sede del adulto mayor, UCAM, que está ubicada, ¿no es cierto?, a un costado de la Plaza Prat. Así que chiquillos, chiquillas, están todos invitados. Los esperamos ahí. Que estén bien.
6: Muévete, sonríe y disfruta de las clases de Zumba Goal. Mi nombre es Juan Cáceres Lizana, instructor de Zumba acá en la ciudad de Pichilemu, y quiero dejarlos a todos invitadísimos a participar de estas clases de Zumba en el sector Los Jardines de Pichilemu. Vayan a ser parte de nuestras hermosas clases de Zumba, un espacio pensado para disfrutar, activar el cuerpo, fortalecer la salud y compartir momentos llenos de alegría. Esta actividad se realizará en la sede Los Jardines los días días lunes y miércoles a las 10:30 horas. Puede asistir todas las personas locales como también de otros sectores. No importa la edad, lo importante es tener ganas de pasarlo bien, moverse y regalarse un momento para uno mismo. Cada clase es una oportunidad para llenarse de energía, bienestar y nuevas amistades. Por supuesto, agradecer sinceramente a la ilustre Municipalidad de Pichilemu y al Departamento de Adultos Mayores, especialmente a Mayra, por hacer posible estos espacios tan valiosos para nuestra comunidad. Los espero los lunes y miércoles a las 10:30 horas.
7: Mi nombre es Verónica Vargas, profesora de artes visuales con más de 10 años impartiendo educación ambiental. Quiero dejar a todos invitados a mi taller de reciclaje textil, que se impartirá los días lunes de 3 a 5 en el Centro Cultural, orientado a las personas cuidadoras, los días martes de 3 a 5 en Cardonal de Panilonco, los días miércoles de 3 a 5 en la sede de Barranca y los días jueves de 3 a 5 en la sede de Espinillo. Es un taller abierto a toda la comunidad, donde aprenderás todas las técnicas, mandala, trapecio, pillo, telar, todo hecho con ropa en desuso. Podrán crear hermosos objetos utilizables y aprender de reutilización. Todo esto es posible gracias a nuestro alcalde, don Roberto Córdoba, al Departamento del Adulto Mayor de nuestra comuna de Pichilemu. Los dejo a todos invitados a una instancia de colaboración, de compañerismo, donde aprenderemos mucho más que reciclaje textil. Aprenderemos de cariño, aprenderemos de trabajar en equipo y de realizar trabajos lindos donde nosotros mismos nos vamos a sentir orgullosos de las cosas que podemos crear con cosas tan simples como es la ropa que tenemos en la casa, que muchas veces es un problema tener tanta ropa en la casa y nosotros la vamos a reutilizar. Así que por favor, traten de ir y yo por supuesto voy a estar contenta de recibir a todo el mundo, aunque no tengan alguna experiencia previa, todo se aprende desde cero. Así que por favor, todos invitados a este taller, que es un taller muy entretenido, lo he realizado en muchos lados y la gente queda muy contenta aprendiendo todo, las técnicas que se pueden aprender con ropa. Así que solamente eso. Muchas gracias.
2: También es importante, queridos amigos auditores, conocer en qué está el trabajo educativo que lleva a cabo el Colegio Libertadores. Para aquello, vamos a compartir una interesante nota que nos entrega su director, don Mario Rojas Soto, quien es el director del Colegio Libertadores.
8: Hola, hola. Les habla Mario Rojas, director del Colegio Libertadores. Quisiera saludar a la comunidad de Pichilemu, en particular a la comunidad ligada, ¿cierto?, al colegio del cual hoy día soy director. El contacto nos va a permitir informar a todos qué es lo que estamos haciendo. Sin duda, todo colegio se tiene que preocuparse por entregar una educación de calidad a los alumnos, a las alumnas, respetando la diversidad y haciendo realidad el principio de inclusión. El mes de mayo no es un mes cualquiera, es un mes especial. Nosotros lo hemos denominado Mes de las Artes en el Mar. Para entender el significado, vamos a conversar con nuestra jefe UTP, Leila Reyes, y también vamos a consultarle cuáles son los principales desafíos de nuestro colegio en el ámbito de la gestión pedagógica.
9: Hola, un saludo a todos los que nos están escuchando. Estamos acá desde nuestro colegio, muy enfocados en este año pedagógico para poder sacar a nuestros niños adelante. En el área de gestión pedagógica tenemos tres grandes focos en los que estamos trabajando arduamente. Uno tiene que ver con el trabajo reflexivo y colaborativo que realiza los docentes. Otro tiene que ver con la atención a la diversidad, donde estamos creando planes de seguimiento y acompañamiento para los estudiantes y sus familias que requieren mayor apoyo y contención durante el año. Por último, estamos enfocados también en lo que hemos denominado aprendizaje en movimiento, que tiene que ver y donde queremos entregarle nuevas oportunidades de aprendizaje a nuestros niños y que estas no solo se generen dentro del aula, sino que también podamos expandirlas un poco más allá, dentro de la comuna y fuera de la comuna también, y que puedan aprender de otros personajes o de otros colaboradores que no solamente encuentran acá en el colegio. Aparte de eso, si nos enfocamos directamente en lo que es mayo, como lo dijo nuestro director don Mario, lo hemos denominado Mes de las Artes en el Mar. Tenemos diversas actividades este mes, hay mucho movimiento, tenemos la Semana de la Educación Artística, tenemos el Día de él y la Estudiante, tenemos también, estamos a la espera que le vamos a presentar a todos nuestros estudiantes una obra de teatro que tiene que ver con la buena y sana convivencia. Estamos también preparando y retomando nuestro café literario, que esta es una actividad para apoderados, donde presentamos una asignatura en especial de una manera distinta para que los apoderados se apropien un poco más de lo que está pasando dentro del aula. También tenemos la Semana de la Seguridad Escolar. El CRA, nuestra biblioteca, está con un concurso para padres también. Y la última semana de mayo tenemos el gran cierre de nuestro mes del mar. Así que tenemos variadas actividades, mucho movimiento en nuestro colegio, pero estamos todos contentos y enfocados en entregar cada día lo mejor para nuestra familia y para nuestros niños.
8: Perfecto. Ya nos quedamos entonces, ¿cierto?, con una visión, yo diría, bastante completa del trabajo de la Unidad Técnico-Pedagógica. Bueno, yo quiero aprovechar el contacto para también contarles, ¿cierto?, que el Colegio Libertadores parte de un plan piloto en lo que es la incorporación de la hora de actividad física, que va a ser obligatoria a partir del próximo año. Se trata de la ley 21.778, más conocida como ley de los 60 minutos. Ya entonces nosotros hoy día, por ejemplo, recibimos la semana pasada la visita de la Secreduc, Chile Deporte. Los niños de pre-kinder a segundo básico estaban muy entretenidos. Además, ¿cierto?, está demostrado que la salud es clave en el proceso de aprendizaje, la buena disposición. Y por último también, ¿cierto?, como los hechos de violencia lamentablemente han sido noticias a nivel de país, nosotros estamos trabajando como colegio en lo que es un diagnóstico participativo en el ámbito de las habilidades socioemocionales, porque queremos, ¿cierto?, que el buen trato sea una realidad, que el buen trato sea una característica del colegio. Además que está demostrado que cuando hay una buena relación entre los funcionarios, un buen clima de aula, aumenta la calidad de los aprendizajes. Muy bien, pues estimados auditores, ¿cierto?, agradecerle a la ilustre municipalidad la posibilidad que nos da de poder informar en qué estamos. Esté muy bien.
2: Continuando con más informaciones en nuestro espacio informativo municipal, comentarles, queridos amigos auditores, que uno de los hitos más relevantes de los últimos días ha sido que ya nuestros jóvenes estudiantes universitarios o de educación superior ya cuentan con lo que es la beca Ilustre Municipalidad de Pichilén. Referente a aquello, vamos a reiterar una nota que le hiciéramos con anterioridad a la encargada del Departamento Social de nuestra Ilustre Municipalidad de Pichilemu, Elizabeth Tatiana Bozo Romero, con quien conversamos acerca de la importancia de esta beca y que también

0: todos los esfuerzos. Y ya hoy, en las cuentas de los jóvenes que salieron beneficiarios de la beca, los 401 jóvenes que se ha dicho en otros programas, incluso en el Consejo, hoy debieran ver reflejado su depósito de 150.000 pesos, que corresponde a los meses de marzo, abril y mayo. Así que felicitaciones para ellos. Nosotros estamos muy contentos de haber sido parte de este proceso y ahora solo queda que aquellos jóvenes que tienen su depósito y todo, que no se olviden que el segundo semestre tienen que renovar en el mes de agosto, porque si no, los depósitos van a terminar en julio. Así que los invitamos a que revisen sus cuentas, que puedan también, si les llegó o no les llegó el correo, porque tengo algunos que, pese a que los aclaramos y todo, algunos nos rebotaron, nos vamos a comunicar con ellos, porque puede ser que vean visualizado el depósito, pero no les llegó el correo, y igual nos vamos a comunicar de manera telefónica con ellos para informarles eso y estar atentos a las novedades o exigencias que podamos tener más adelante. Por la misma vía se los vamos a hacer saber.
1: Hablemos del trabajo, ¿qué significa? Porque no es menor, estamos hablando de 401 jóvenes, hombres y mujeres, mujeres y hombres, que se han visto beneficiados con aquello, pero también hay que clarificar y contarle a nuestra comunidad en qué consiste este trabajo, por favor.
0: Bueno, este trabajo parte a mediados de febrero y culmina como a mediados de mayo. En realidad terminamos cercano al 20 de mayo, donde nosotros partimos primero entregando los formularios durante el mes de marzo, las entrevistas de manera intensiva, que las terminamos la primera semana de abril. Tuvimos un mes completo haciendo entrevistas y luego la evaluación. Toda la revisión documental demora muchísimo y la verdad que, aunque seamos majaderos y lo decimos un montón de veces, si nosotros no llamamos, no enviamos correo o no insistimos con los jóvenes, créeme que serían muchos más los que quedarían fuera, porque no traen a tiempo la documentación que les queda pendiente. Vienen a la entrevista de manera oportuna, pero no todos entregan toda la documentación. Así que hay un arduo trabajo del equipo detrás. Algunos papás en realidad nos agradecen bastante eso, porque efectivamente uno se puede olvidar, pero ya nosotros 2, 3, 4 veces encontramos que es bastante suficiente para poder reiterarlo. Entonces, aún así hay jóvenes que no presentaron todo y otros que lamentablemente, habiendo presentado todo, no calificaron. Y por eso tenemos 41 jóvenes que quedaron fuera de este proceso. 35, como lo señalé en algún momento, que quedaron inadmisibles, ya sea por per cápita, por documentación u otra circunstancia. Y 6 que, habiendo pasado el proceso primero de evaluación, no cumplieron con el puntaje mínimo de prelación. Porque si bien no exigimos, por ejemplo, notas, como en la beca presidente o la indígena, se exigen, o se también se ve el porcentaje de notas aprobados, de ramos aprobados versus lo que tienen durante el año. Entonces eso también incide, y otras tantas factores, pero la verdad que es un trabajo que a nosotros nos gusta, es bonito, es cansador igual, pero porque sabemos que contribuimos a la economía de la familia y que es un aporte súper importante. Nosotros recibimos más de 400 y tantos, casi 450 más o menos, postulaciones y renovaciones de beca, y la verdad que cada vez más jóvenes llegando a la universidad, y eso igual es bueno. Solo que no siempre se cuenta con todos los recursos para ello. Entonces, si está esta beca y la pueden aprovechar la instancia, muy bien. Y ahora solamente les queda, o nosotros le invitamos a que puedan seguir estudiando, que les vaya bien en sus estudios y que el segundo semestre estén atentos a la renovación.
1: De esta manera llegamos a la parte final de nuestro contacto, al menos por esta edición, reiterando nuestro saludo cordial a cada uno de nuestros vecinos y vecinas, en nombre de nuestro alcalde Roberto Córdoba Carreño, en nombre del Consejo Municipal y en nombre de cada uno de los funcionarios de la ilustre Municipalidad de Pichilemu.
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1: Es la 1 de la tarde, con 1 minuto.
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0: Buenas tardes y bienvenidos a Síntesis Informativa aquí en su radio Entre Olas. Vamos a comenzar a revisar las informaciones para la presente jornada. Gentileza y colaboración de los diarios electrónicos pichilemunews.cl, expresodelacosta.cl y diario elmarino.cl. También tendremos informaciones del ámbito nacional. ¿Deseas comunicarte con Radio Entre Olas? Llámanos al 722-84-2725. Y por supuesto, si quieres ser parte también de las distintas campañas publicitarias que tiene Radio Entre Olas, escríbenos un correo electrónico a publicidadentreolasfm@gmail.com o nos puedes llamar al 722-84-2725. Si deseas publicitar derechos, cualquiera sean, bueno, nos escribes ese correo electrónico a publicidadentreolasfm@gmail.com. A través de la señal 93.1 en Pichilemu, 93.7 en Navidad, ambas frecuencias y señales cubriendo la provincia Cardenal Caro. Y por supuesto a través de www.entreolas.cl, nuestra señal para Chile y el mundo, comienza las informaciones en la presente jornada, miércoles 10 de junio de este año 2020. 26.
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0: Comenzamos a revisar informaciones. La ministra Chomalí, la titular del MINSAL, cuestionó que las estrategias de gobiernos anteriores se basaron solo en inyectar recursos para derivar al sector privado sin atacar el origen del problema. Entonces indica que necesitamos una solución estructural a las listas de espera. La ministra de Salud, Mai Chomalí, sostuvo este miércoles que el sistema público requiere un cambio estructural para enfrentar la lista de espera, advirtiendo que las estrategias de corto plazo basadas únicamente en financiamiento para derivaciones privadas no han logrado frenar el aumento de pacientes. En conversación con el diario de Cooperativa, la autoridad señaló que algo está pasando en la forma en que estamos produciendo los servicios que hemos logrado el impacto que se esperaba, y que por lo mismo se invitó a expertos y ex autoridades a un consejo para buscar una salida que sea una política de Estado más que una política de gobiernos. La política o las estrategias que se han implementado para abordar la lista de espera en todos los gobiernos ha sido: pongo más plata para sacar un grupo de personas de la lista de espera y al final termina el programa y vuelven a aumentar estas listas. No es sostenible en el tiempo, aseguró. Hay que mirar cuál es la causa de que se genere esta lista de espera, y esto es matemática simple. O están derivando más de lo que se necesita derivar, la atención primaria no está siendo capaz de resolver patologías que se podrían resolver, estamos usando inadecuadamente los recursos de la atención secundaria, o no, o nos falta recursos en la atención secundaria, complementó. En esta línea, la secretaria de Estado subrayó: necesito que pensemos en una forma más estructural de resolver el problema. Hay que caminar y comer chicle a la vez. No es solamente tomar una lista de personas que están esperando, llevarlas a otro lugar que se atiendan y después vuelven, sino que algo está pasando en la forma en que estamos produciendo los servicios, que no hemos logrado real impacto que se esperaba en estas medidas. Eso es lo que estamos invitando a reflexionar. No me pueden decir que estoy desmantelando la atención primaria. Al ser consultada por críticas de alcaldes por la restricción de recursos, Chomalí explicó que solo 28 comunas de las 356 se vieron afectadas por la no transferencia de algunos recursos. Esos recursos que no le están transfiriendo no es un recorte presupuestario. El año pasado se les transfirió unos recursos, pero este año se les dijo no. Esos recursos es de un componente específico de atención primaria para inscribir nuevos pacientes y SAPRE, FONASA y Fuerzas Armadas. Es el único componente que se les dijo este año no se les va a transferir, explicó. Por lo anterior, la ministra de Salud apuntó a que no me pueden decir de que esto es la muerte de la atención primaria o la que estoy desmantelando. No es efectivo. Sí se pueden hacer ahorros que tienen exclusivamente que ver en cómo usamos más inteligentemente los recursos. Hay espacios para los ahorros, según concluyó.
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0: Viceministro de Alvarado, si Boric no cumplió con condonar el CAE, no es problema de este gobierno. El viceministro vocero Claudio Alvarado abordó este miércoles la condena que hizo el expresidente Gabriel Boric por las retenciones bancarias masivas explicadas a los morosos del crédito con aval del Estado CAE. El mandatario recordó mediante redes sociales que había un consenso técnico durante la administración administración anterior y que la derecha se negó a legislar para tener un nuevo sistema de financiamiento de la educación superior y que, según Boric, hay que levantar la voz para poner fin a los embargos y vaciamiento de las cuentas de los deudores de estudios. Asimismo, también hizo comentarios en contra de la posición del oficialismo respecto a facilitar el levantamiento del secreto bancario, indicó Gabriel Boric Font. Pese a que teníamos consenso técnico, durante nuestro gobierno la derecha se negó a legislar para tener un nuevo sistema de financiamiento de la educación superior y aliviar significativamente la deuda del CAE a miles de personas que han pagado por años montos mucho mayores que los que se han indicado. También dice hoy a esos deudores les vacían sus cuentas corrientes intempestivamente, generando graves situaciones de crisis en las economías familiares. Y mientras esto sucede a costa de la clase media, los mismos que justifican este castigo a familias endeudadas votan en contra de habilitar el levantamiento del secreto bancario, pese a que ya no hay dudas que el crecimiento organizado ocupa la banca para blanquear y mover los recursos. ¿Dónde están las prioridades? ¿Por qué hay flexibilidad y castigo para las familias trabajadoras y sacrificadas que están endeudadas si se sigue siendo permisivo con los negocios del crimen organizado con el que todos queremos terminar? Mi solidaridad con quienes hoy ven y viven con estupefacción estas inaceptables contradicciones de la política. Las fuerzas progresistas debemos levantar la voz para poner fin a los embargos y vaciamiento de cuentas por deudas de estudio, retomar las propuestas por un nuevo sistema y de financiamiento de toda la que sea justo y no una carga eterna. Por otro lado, continuar firmes en la postura de perseguir y golpear en toda la línea del crimen organizado, en particular en la ruta del dinero, expresó en su cuenta X el expresidente Gabriel Boric Font. Ante esos comentarios, el también ministro del Interior le pidió al expresidente Boric que se refiera cómo corresponde a cada tema y no mezcle situaciones. En esa línea, Alvarado afirmó que él, por Boric, hizo un llamado permanente durante su gobierno a que iba a condonar el CAE. Si no lo cumplió, no es problema de este gobierno que las personas que hoy día tengan los ingresos suficientes, más de 3.500.000 pesos, que tengan los ingresos suficientes, más de 3.500.000 pesos, lo van a reprogramar. Y tenemos el legítimo derecho de cobrar esas platas que correspondan a todos los chilenos. O sea, el que tenga desde ese sueldo hacia abajo se reprograman quienes quieran hacer la tramitación, obviamente. Y también acotaba este ministro, el viceministro Claudio Alvarado, indicaba que de las cuentas que fueron, que se recaudaron, se retiraron los dineros a través del Estado, son de las personas, el corte se hizo sobre los 10.200.000. O sea, quien gana en este país 10.200.000 y no ha pagado el CAE, ahí se les retiró el pago o se retiró los fondos que tenían en estas entidades de ahorro o de cuentas. Gran parte del problema también está motivado por esa promesa, aseveró Alvarado. Desde el Congreso, los dichos del exmandatario han generado diversas opiniones. Desde la oposición señalan que Gabriel Boric está ocupando un espacio vacío porque el sector no tiene un liderazgo claro y definido en este momento. Mientras que la derecha, el senador Rojo Edwards amenazó con impulsar una propuesta para quitarle la dieta vitalicia si es que se mantiene como un comentarista de baja estofa.

Estamos revisando informaciones aquí en Síntesis Informativa, por supuesto, de su radio Entre Olas.

En otras de las informaciones, la encuesta CEP, desaprobación al presidente Kast, alcanza 52% e indica que la aprobación llega tan solo al 34%. El Centro de Estudios Públicos CEP dio a conocer este miércoles los resultados de una nueva edición de su Encuesta Nacional de Opinión Pública, medición que incluyó una evaluación ciudadana sobre la forma en que el presidente José Antonio Kast está conduciendo el gobierno. Uno de los datos que destacó fue el nivel de aprobación y desaprobación del mandatario. Según la encuesta, el 52% de los consultados desaprueba su gestión, mientras que un 34% señala que aprueba la forma en que está ejerciendo el cargo. La medición realizada entre abril y mayo de 2026 formuló una pregunta para conocer la percepción de la ciudadanía. Independientemente de su posición política, ¿usted aprueba o desaprueba la forma como José Antonio Kast está conduciendo su gobierno? De acuerdo a los resultados entregados por el organismo, la desaprobación, como dijimos, alcanzó el 52%, mientras que la aprobación 34%. No sabe, más no contesta un 5%. No aprueba ni desaprueba un 9%.

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Vamos con otras informaciones aquí en Síntesis Informativa de su radio Entre Olas. Hasta 19,9 millones de pesos funcionarios de la CDE, que significa Consejo de Defensa del Estado, ganaron más que el presidente Kass en abril. Sueldos que igualaron o superaron al del presidente José Antonio Kass, 11,3 millones bruto, es lo que recibieron abogados del Consejo de Defensa de Estado, CDE, durante el pasado mes de abril. Todo esto en contexto de estrechez fiscal. Según información publicada en esta jornada por El Mercurio, posteriormente confirmada por BioBio, da cuenta de que un total de 37 trabajadores recibieron sueldos iguales o superiores al presidente de la República. Algunos incluso alcanzaron a los 19,9 millones. Cabe precisar que dichas remuneraciones tuvieron incrementos desde marzo a abril, pues los funcionarios recibieron un bono vinculado con una antigua ley sobre una asignación para quienes cumplen funciones de fiscalización.

0: Bueno, y otro resultado de la encuesta CEP, 55% de los chilenos cree que debe prohibirse toda inmigración. Y el 67% la vincula a la criminalidad. La percepción de las y los chilenos sobre la inmigración fue otro de los puntos que evaluó la reciente encuesta nacional de opinión pública número 96 realizada por el Centro de Estudios Públicos CEP, que fueron reveladas este miércoles, pensando en políticas que debe tener Chile respecto a la inmigración en una escala de 1 a 10, donde 1 es prohibir toda inmigración y 10 es permitir libremente toda inmigración. Un 55% se inclinó por la primera opción. Igualmente, se consultó respecto a si cree o no que los inmigrantes elevan los índices de criminalidad. En otro extremo de permitir todo tipo de inmigración alcanzó un 14%, en tanto un 1% dijo que no sabe o simplemente no contesta. En tanto, 67% se mostró muy de acuerdo y de acuerdo ante la afirmación. ¿Los inmigrantes elevan los índices de criminalidad? La respuesta, ni de acuerdo ni de desacuerdo, fue 17%. Muy en desacuerdo y desacuerdo, un 15%, mientras que el 1% no sabe o simplemente no contesta.
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0: informaciones aquí en Síntesis Informativa de su radio Entre Olas. Bueno, indica en la información que Bienes Nacionales presenta nueva orden ministerial para agilizar proyectos y reducir rezago en trámites. El ministro de Bienes Nacionales presentó una nueva orden ministerial destinada a modernizar la administración del patrimonio fiscal y agilizar la atención ciudadana en todo el país. Durante un encuentro nacional de trabajo realizado en Santiago, la ministra Catalina Parot y el subsecretario Javier Peró reunieron a los secretarios regionales ministeriales, o sea, los seremis, para delinear esta hoja de ruta, la cual busca transformar los bienes públicos en oportunidades concretas de inversión, empleo y desarrollo territorial. Entre los principales desafíos abordados en la cita destacan la necesidad de resolver un rezago de más de 60.000 solicitudes de regularización de la pequeña propiedad raíz a nivel nacional y reforzar la fiscalización y recuperación de inmuebles fiscales. En el marco de la jornada, el Seremi de Bienes Nacionales de la región de O'Higgins, Julio Moncada, expuso el diagnóstico local, definiendo dos ejes estratégicos para la gestión territorial. Moncada señaló que la primera prioridad es determinar significativamente los casos pendientes de regularización de la propiedad raíz para entregar respuestas oportunas a las familias, mientras que el segundo objetivo se enfoca en optimizar la entrega de terrenos a instituciones públicas para el desarrollo de proyectos con impacto social. Para concretar estos propósitos, se desarrollaron mesas de trabajo técnico junto a las 8 divisiones del ministerio, orientadas a establecer protocolos coordinados que fortalezcan la capacidad resolutiva de las distintas zonas de nuestro país.
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0: En nuestra comuna Pichilemu, programa de dependencia severa del hospital impulsa jornada educativa para cuidadores y familias. La jornada, liderada por la nueva jefa del programa de atención domiciliaria para personas con dependencia severa, doctora Alicia Vargas Aranda, permitió entregar herramientas prácticas a cuidadores y reforzar el compromiso del hospital con una atención más cercana, digna y humanizada. Con una destacada participación de cuidadores y familiares, el equipo del programa de atención domiciliaria para personas con dependencia severa del Hospital de Pichilemu desarrolló una nueva jornada de capacitación orientada a fortalecer los conocimientos y habilidades de quienes desempeñan una labor fundamental en el cuidado diario de pacientes con altos niveles de dependencia. La actividad tuvo lugar en el establecimiento y estuvo marcada por la bienvenida oficial de la doctora Alicia Vargas Aranda, quien asumió recientemente la jefatura del programa. En esta oportunidad, la profesional lideró esta capacitación centrada en el manejo de la constipación, problemática frecuente en pacientes con movilidad reducida y enfermedades crónicas. Durante la jornada, la doctora Vargas valoró la oportunidad de compartir directamente con los cuidadores, destacando la importancia de generar espacios de formación y diálogo. Además, señaló que estas capacitaciones complementan muy bien todo lo que los cuidadores ya saben por el cuidado constante que entregan. El cariño y la dedicación que ponen en sus pacientes han sido fundamentales para mantenerlos estables y con una buena calidad de vida. Uno de los hitos más valorados de la actividad fue la entrega de libretas de salud, documento que permitirá a los cuidadores llevar un registro ordenado de controles médicos, administración de medicamentos y alimentación de los pacientes, facilitando así el seguimiento de su estado de salud. La exitosa convocatoria y el desarrollo de la jornada fueron posibles gracias al trabajo colaborativo entre distintos profesionales del hospital, entre ellos la enfermera de alivio del dolor y cuidados de fin de vida, Lorena León, la TENS Jennifer Fuensalida y la encargada del programa de PADDS, que es el de postrados, enfermera Carolina Gracia. Desde el Hospital de Pichilemu destacaron que estas iniciativas forman parte de una estrategia permanente para fortalecer el apoyo a los cuidadores, reconociendo el rol esencial que cumplen en el bienestar y calidad de vida de las personas con dependencia severa.
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0: Continuamos con las informaciones y nos vamos, por supuesto, a la comuna de Navidad. Porque en Machalí, la Escuela de Orfebres de Colla recibió la visita del taller laboral de orfebrería y telar de la comuna de Navidad. La actividad impulsada por el Liceo Pablo Neruda permitió a los participantes conocer la experiencia formativa de la Escuela de Orfebres de Colla, programa aquí de la Corporación Pro O'Higgins, apoyado por Codelco División El Teniente. Hasta la Escuela de Orfebres de Colla llegaron integrantes del taller laboral de orfebrería y telaristas de la comuna de Navidad, iniciativa en la que participan estudiantes del Liceo Pablo Neruda. La visita se desarrolló como parte de las actividades contempladas en un proyecto adjudicado por el establecimiento educacional, a través del cual surgió la oportunidad de conocer este emblemático espacio formativo de la región. La Escuela de Orfebres de Colla es un programa de Corporación Pro O'Higgins que mantiene vigente gracias al apoyo de Codelco División El Teniente. Con 25 años de trayectoria, se ha consolidado como un referente nacional en la formación de orfebres, proveniendo la preservación de este oficio patrimonial y el desarrollo de habilidades técnicas y humanas en sus estudiantes. Durante la jornada, los visitantes recorrieron las instalaciones de la escuela, conocieron los distintos procesos de formación y compartieron con alumnos del curso de joyería, quienes les mostraron parte de los trabajos que desarrollan y las técnicas que han aprendido durante su proceso formativo. La actividad se enmarca en las visitas de extensión que recibe la Escuela de Orfebres de Colla, instancia que busca acercar este oficio a estudiantes, establecimientos educacionales y organizaciones interesadas en conocer el valor de la artesanía, el trabajo manual, la formación especializada que se imparte en este espacio. El gerente general de la Corporación Pro O'Higgins, Braulio Guzmán, valoró el interés que despierta la escuela en las distintas comunidades y agradeció el apoyo que ha permitido dar continuidad a esta iniciativa. Para nosotros es muy gratificante que la Escuela de Orfebres de Colla continúe despertando interés y valoración en las comunidades. Estas visitas de extensión nos permiten compartir no solo los conocimientos técnicos, sino también valorar fundamentalmente cómo la paciencia, la perseverancia y la tolerancia a la frustración que han sido parte del sello de la escuela durante 25 años de trayectoria. Agradecemos la confianza de Codelco División El Teniente, cuyo apoyo ha permitido mantener vigente este proyecto y seguir abriendo sus puertas a nuevas generaciones, señaló Braulio Guzmán. Bueno, la emoción de los visitantes quedó reflejada en las palabras de Constanza Valeria Leiva, artesana en cobre e integrante del taller de textilería con tejido a telar y orfebrería, quien destacó la relevancia de conocer este espacio emblemático para quienes desarrollan este oficio. Es como cuando conoces a tus superhéroes. Estar en el lugar y la región más icónica del país donde se produce el oro rojo es cumplir una pequeña parte del sueño. Siento mariposas en el estómago y me encantaría ser una egresada de esta escuela. Hoy nos llevamos una tarea para la casa, que es trabajar la disciplina en el taller. Por su parte, la presidenta del taller laboral, Patricia Rojas, explicó que el vínculo con la orfebrería surgió hace algunos años a partir de la incorporación del cobre a sus creaciones. Hace un par de años empezamos la fusión del cobre. Quería que conocieran la escuela porque es un referente. Estoy fascinada, comentó. En tanto, la inspectora general del Liceo Pablo Neruda de Navidad, Graciela García Rojas, destacó el valor formativo de la experiencia y explicó que la visita se enmarca en el proyecto cultural financiado por el gobierno regional. La idea es aprender de la escuela. Esta visita fue considerada en un proyecto cultural de gobierno regional que nos adjudicamos. Teníamos conocimiento de que existía esta escuela y quisimos conocerla. Estamos felices. Tenemos a 14 niñas y niños del taller laboral participando en esta experiencia.
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0: Continuamos con las informaciones. 8 deportistas de O'Higgins participarán en los Juegos Parasuramericanos de Valledupar 2026. 8 deportistas de la región de O'Higgins serán parte del Team para Chile que participará en los Juegos Parasuramericanos Valledupar 2026, competencia que se desarrollará en Colombia durante julio y que reunirá a representantes de distintos países del continente. La despedida de la delegación regional se realizó en el Estadio Codelco El Teniente de Rancagua, instancia encabezada por la Seremi de Deporte María Isabel Moraga, junto a autoridades locales, familias de los deportistas y representantes del Comité Paralímpico de Chile. Queríamos entregar una buena arenga y el conocimiento que tenemos nosotros como autoridades, además de poder traspasar nuestro cariño y hacerles notar nuestra responsabilidad. Y como gobierno queremos estar presente en nuestros deportistas, señaló la Seremi. La delegación regional está compuesta por deportistas provenientes de distintas comunas. En Bochía participarán Danilo Díaz Muñoz de Coinco y Ramón Parragués Vargas de Peralillo. En paraciclismo estarán Benjamín Ruarte Rojas de Rancagua y Hernán Moya Contreras de Santa Cruz. A ellos se suman Agustín Pavés Moscoso de San Francisco de Mostazal y Martín Villablanca González de Rengo en paranatación, José Serpa Yáñez de Nancagua en paratenis de mesa y Gloria Yamín de Requinoa en tenis en silla de ruedas. La Seremi destacó el proceso que ha desarrollado los deportistas junto a sus familias ante la competencia internacional. Tuvimos un desayuno bien emotivo porque nosotros obviamente queremos estar presente. Los escuchamos, que es algo súper importante para conocer sus necesidades, indicó. Los Juegos Parasuramericanos de Valledupar se realizarán entre el 2 y el 15 de julio con la participación del Team para Chile, que contará con una delegación nacional de 135 deportistas de 12 disciplinas. Moraga explicó que los deportistas viajarán con anticipación para adaptarse a las condiciones climáticas de la ciudad colombiana. Obviamente, nuestra responsabilidad es acompañarlos, comentó. Además, la autoridad regional abordó los desafíos relacionados con infraestructura deportiva y espacios de entrenamiento, mencionando proyectos en Pichilemu y Colchagua, junto con el trabajo para fortalecer recintos destinados a distintas disciplinas. El Comité Paralímpico de Chile trabaja en la definición de las plataformas donde se podrán seguir las competencias, información que será comunicada una vez confirmada.
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En otras informaciones, en síntesis informativa de su radio Entre Olas, gratuito y abierto a la comunidad, Orquesta de Cámara UOH presenta nuevo concierto en la ciudad de Rancagua. Se realizará este viernes 12 de junio a las 19 horas en el auditorio del campus de Rancagua, con foco en el romanticismo y el impresionismo a través de la obra de Franz Liszt y Claude Debussy. La Orquesta de la Cámara de la UOH presentará este viernes 12 de junio un concierto gratuito y abierto a la comunidad desde las 19 horas. Las obras serán presentadas en su versión original para piano y en adaptación instrumental, permitiendo apreciar distintas dimensiones del repertorio.

0: Bueno, y Senapred nos dice que entrega recomendaciones para preparar los hogares ante lo que se indica que va a ser un invierno realmente lluvioso. A cuidarse, según nos indica, por supuesto, Senapred. Indican que desde el organismo explicaron que actualmente el país se encuentra bajo la fase meteorológica El Niño, condición que podría traducirse en un invierno más lluvioso de lo habitual en diversas regiones. Ya hemos tenido la experiencia de cuando el agua quiere caer toda junta. Ante el inicio de la temporada invernal, la proyección de mayores precipitaciones para la zona centro-sur del país, el Servicio Nacional de Prevención y Respuesta ante Desastres, Senapred, entregó una serie de recomendaciones destinadas a las familias que puedan preparar sus viviendas y enfrentar de mejor manera eventuales sistemas frontales. Desde el organismo explicaron que actualmente el país se encuentra bajo la fase meteorológica El Niño, condición que podría traducirse en un invierno más lluvioso de lo habitual en diversas regiones, incluida O'Higgins. En ese contexto, Senapred llamó a adoptar medidas preventivas para reducir riesgos asociados a lluvias intensas, fuertes vientos y bajas temperaturas. Entre las principales recomendaciones se encuentra: revisar y asegurar el estado de los techos de las viviendas, además de mantener limpias las canaletas para facilitar el escurrimiento de aguas lluvias. Asimismo, se aconsejó podar o retirar ramas de árboles que puedan representar un peligro al caer sobre las casas o tendidos eléctricos durante episodios del viento. Otra de las medidas destacadas apunta a la revisión de los sistemas de calefacción. Desde Senapred recordaron la importancia de verificar su correcto funcionamiento para prevenir fugas o incendios, especialmente durante los meses de mayor uso. Junto a ello, el organismo recomendó contar con un kit de emergencia para enfrentar eventuales contingencias. Entre los elementos sugeridos figuran linternas y baterías de respaldo, especialmente ante posibles irrupciones o interrupciones de suministro eléctrico, evitando de esta manera el uso de velas como fuente de iluminación durante los cortes de energía debido al riesgo de incendios que puedan generar al interior de los hogares. Y entre paréntesis, por ahí los vecinos han estado, por supuesto, reclamando sobre estos cortes de energía eléctrica que hemos tenido tras esta pequeña, podríamos indicar, pequeña lluvia que hemos tenido. Y por allí CGE, que envió un informe, indicó que 3.168 clientes fueron afectados con este corte de energía eléctrica y que la restauración está estimada para alrededor de las 13:30, 14 horas. En nuestra comuna, sin duda, varios sectores están sin energía eléctrica, lamentablemente. En nuestra comuna, ya con esta pequeña lluvia, ya tenemos un problema con estos cortes y también falta de la empresa CGE, falta información para que la comunidad sepa cuál es el motivo del corte de energía y cuándo o a qué hora será la reposición. Sin duda alguna, falta completamente esa información.
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0: Bueno, y nos vamos de inmediato a conocer qué nos dice la tabla de mareas para el restante de la presente jornada y lo que será la jornada de mañana. Hoy, la segunda alta marea, 18 horas con 11 minutos, 1 metro 26 centímetros. Hoy solamente tuvimos una baja marea que fue alrededor del mediodía. Para mañana, la tabla de mareas nos indica la primera baja marea 0 horas con 32 minutos 49 centímetros. La primera alta marea a las 7 de la madrugada con 5 minutos 1 metro 44 centímetros. La segunda baja marea 13 horas 31 minutos 60 centímetros. La segunda alta marea 19 horas 10 minutos 1 metro 23 centímetros. Y nos vamos de inmediato con la Dirección Meteorológica de Chile, que nos indica para toda esta zona costera que la temperatura máxima hoy 13 grados. Jueves 11, mínima 6, máxima 13, cubierto variando nublado. Viernes 12, mínima 10, máxima 13, cubierto. Sábado 13, mínima 11, máxima 14, nublado. Domingo 14, mínima 8, máxima 14, nubosidad parcial. En la zona interior de la región, hoy la temperatura máxima 11 grados. Jueves 11, mínima 3, máxima 14, cubierto variando nublado. Viernes 12, mínima 8, máxima 12, cubierto. Sábado 13, mínima 9, máxima 15, cubierto variando nublado. Domingo 14, mínima 6, máxima 16, nublado variando a nubosidad parcial. ¿Cuánto es el agua que se esperaba el día de hoy? 3,4 milímetros. La lluvia solamente hasta el inicio de la tarde. Y por lo menos hasta el 23 de junio no hay aún ninguna probabilidad de lluvia. Continuamos con las informaciones, por supuesto, aquí en Síntesis Informativa de su radio Entre Olas, siempre a través del 93.1 en Pichilemu, 93.7 en Navidad. Ambas frecuencias y señales cubriendo la provincia Cardenal Caro. Así que cada día a informarse de lo que ocurre en las comunas de esta provincia, región y, por supuesto, el país.
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0: con 56 minutos.
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3: Son las 2 de la tarde, con 26 minutos.
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1: Son las 2 de la tarde, con 57 minutos.
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1: Son las 3 de la tarde, con 29 minutos.
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0: Son las 3 de la tarde, con 58 minutos.
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5: El Senado, con un empate de 24 votos a favor y 24 en contra, rechazó la propuesta que permitía el levantamiento del secreto bancario por vía administrativa en el marco del proyecto que crea el subsistema de inteligencia económica. Tras el resultado, la iniciativa sería derivada a una comisión mixta a la espera de una nueva fórmula que el gobierno podría presentar mediante indicaciones. El ministro de Hacienda, Jorge Quirós, presentó el esperado decreto de política fiscal, dando cuenta de las metas del gobierno de José Antonio Kass en torno al déficit estructural y la deuda fiscal. Quirós sinceró que no se logrará cumplir el compromiso de campaña y uno de los objetivos que destacó cuando asumió en Hacienda, lograr un equilibrio fiscal al final del gobierno. Así hemos revisado una nueva edición de Modo Noticias a la Hora. Luego hay más informaciones.
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1: Son las 4 de la tarde, con 25 minutos.
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1: Son las 4 de la tarde, con 57 minutos.
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1: Luego de que el oficialismo ingresara una acusación constitucional contra el exministro Nicolás Grau, el abogado Patricio Zapata de la ADC asumió su defensa, señalando que el libelo no logra mostrar ninguna infracción constitucional ni legal. Zapata dijo que en el caso de una acusación constitucional, yo a cualquiera sea el que yo condeno lo dejo 5 años fuera de cargos públicos, cuestión que en el caso del exministro Grau es el único efecto que se busca. Se dio cuenta en la sala la acusación constitucional contra el exministro de Hacienda Nicolás Grau y se realizó el sorteo que definió a los 5 diputados que formarán parte de la comisión investigadora. Así quedó conformada por los diputados Carlos Bianchi, Independiente PPD, Marcela Hernando, Partido Radical, Alejandro Bernales, Partido Liberal, Luis Sánchez, Republicano y Joana Pérez, Demócratas. En el sorteo se excluyó a los 12 diputados firmantes del Libel. Así hemos revisado una nueva edición de Modo Noticias a la Hora. Luego, más informaciones.
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1: Son las 5 de la tarde, con 28 minutos.
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1: Son las 5 de la tarde, con 55 minutos.
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0: El presidente del Partido Republicano, Arturo Esquella, se refirió a las denuncias por embargos de cuentas bancarias en el marco del proceso de cobro que está ejecutando la Tesorería General de la República a deudores del crédito con aval del Estado CAE. La acción, ordenada por Hacienda, va dirigida a deudores con ingresos iguales o superiores a 3.500.000 pesos mensuales. Sin embargo, el hecho de que trascendiera el embargo a personas con menor remuneración abrió preocupación en el oficialismo. El presidente de la Comisión de Educación de la Cámara, Sergio Bobadilla, junto al diputado de la misma, Ricardo Neumann, acusaron que el proyecto de sueldos protegidos que presentó la oposición podría beneficiar a los llamados Papito Corazón. La iniciativa busca resguardar la embargabilidad de las remuneraciones tras la denuncia de embargo de cuentas bancarias de deudores de crédito con aval del Estado CAE por parte de la Tesorería General de la República. Así hemos revisado una nueva edición de Modo Noticias a la Hora. Luego hay más informaciones.
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1: Son las 6 de la tarde, con 28 minutos.
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1: Son las 7 de la tarde, con un minuto.
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2: Bienvenidos a Síntesis Informativa aquí en su radio Entre Olas. Bienvenidos a una nueva jornada que vamos a compartir las informaciones. Gentileza y colaboración de los diarios electrónicos pichilemonews.cl, expresodelacosta.cl y diarioelmarino.cl. También tendremos informaciones del ámbito regional y nacional.

0: 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A través de la señal 93.1 en Pichilemu, 93.7 Navidad, ambas de frecuencias y señales cubriendo la provincia Cardenal Caro, y a través de www.entreolas.cl, nuestra señal para Chile y el mundo, comienza Síntesis Informativa en la presente jornada de hoy, martes 9 de junio de este año 2026.
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Comenzamos con las informaciones de síntesis informativa de su radio Entre Olas. Bueno, deuda de 6.200 millones de dólares. La pregunta es con que PDG y oposición ponen contra las cuerdas a Hacienda. La solicitud del gobierno para aumentar en 6.200 millones de dólares el límite de endeudamiento abrió un nuevo frente político y técnico en el Congreso. Parlamentarios de PDG y de oposición prepararon una batería de consultas sobre el origen del déficit, el costo de los intereses, el uso de los activos del Tesoro y el riesgo de que la deuda pública supere el umbral del 45% del PIB. Según información recabada por BioBio, uno de los quienes ha estado analizando los distintos escenarios es Franco Parisi y asesores del diputado Jorge Brito. En una no es única esta discusión sobre cifras, sino también de decisiones políticas. La posición del gobierno de solicitar al Congreso autorización para elevar en 6.200 millones de dólares el límite de endeudamiento al país abrió una compleja discusión que amenaza con transformarse en uno de los principales debates económicos del año. Bueno, indica que la iniciativa ingresada con suma urgencia busca aumentar el límite total de la deuda autorizado para el 2026 desde los 18.000 millones de dólares establecidos originalmente en la ley de presupuesto hasta 24.200 millones de dólares. La explicación entregada por el Ejecutivo es que el escenario fiscal cambió respecto de las estimaciones realizadas al elaborar el presupuesto. De hecho, una minuta preparada para la discusión en la Comisión de Hacienda señala que el presupuesto 2026 quedó corto. Se sobreestimaron ingresos y se subestimaron gastos, según se informa. También uno de los antecedentes que acompañan la discusión es el informe de finanzas públicas del primer trimestre, donde se evidenció un deterioro de las cuentas fiscales. La minuta preparada para la sesión señala que el informe de finanzas públicas del primer trimestre detectó sobreestimación de ingresos y subestimación de gastos, déficit efectivo de 2,4% del PIB versus 1,5%, equivalente a 8,7 billones de pesos. Ese cambio obligó al Ejecutivo a solicitar una autorización extraordinaria para financiar la diferencia. La preocupación, sin embargo, no se limita al monto. La misma minuta advierte que la deuda bruta pasaría de 41,3% proyectado a 44,8% del PIB, al borde del techo prudencial del 45% que se cruzaría para el 2027.

0: En otras informaciones, en síntesis informativa de su radio Entre Olas, operativo en sucursal del Banco Estado, retiraron documentos y equipos por ejecutiva vinculada al Tren de Aragua. Funcionarios de la Brigada contra el Crimen Organizado de la PDI y de la Fiscalía Metropolitana Sur realizaron este martes un operativo en una sucursal del Banco Estado ubicada en Huérfanos con Morandé, en el centro de Santiago, en el marco de la investigación por el lavado de activos vinculada al Tren de Aragua denominada Operación Tokio. Las diligencias investigativas surgen luego de que se diera a conocer que una de las imputadas en la causa, la ciudadana venezolana Rosana Magdalena Blanco Blanco, se desempeñaba como ejecutiva en la entidad bancaria a través de una empresa externa. ¿Qué buscaba entonces en la oportunidad la PDI? Los detectives estuvieron cerca de media hora al interior del quinto piso del recinto y, según confirmó la entidad bancaria, se llevaron distintos elementos tecnológicos y documentos. La principal finalidad del procedimiento era recopilar información relacionada con los accesos y herramientas utilizadas por la trabajadora. Según se informó durante la formalización de los imputados, Blanco mantenía una relación con Joel Díaz, identificado como uno de los integrantes del Tren de Aragua y cercano a uno de sus líderes en Chile. La ejecutiva figura entre los 17 imputados formalizados en la denominada Operación Tokio, investigación que permitió desbaratar una red vinculada al Tren de Aragua que habría lavado más de 75 mil millones de pesos en el país. De acuerdo con la Fiscalía, la mujer habría participado en labores asociadas al cobro de extorsiones conocidas como vacunas y en acciones destinadas a obligar a mujeres a ejercer el comercio sexual. Si bien hasta ahora no se ha informado que estuviera involucrada directamente en movimientos bancarios relacionados con el lavado de activos, desde el Banco Estado aclararon que no mantenía contacto con clientes. Hasta el momento, desde la PDI y la Fiscalía, no han entregado nuevos antecedentes sobre los resultados del allanamiento. Bueno, ¿qué dijo al respecto el Banco Estado? Desde el Banco Estatal aclararon que el pasado viernes la Fiscalía les informó que en la investigación se incluye a una trabajadora externa de la institución. La persona formalizada cumplía funciones como parte de los servicios contratados a un proveedor externo para desempeñar labores de apoyo entre enero 2023 y junio 2026. Asimismo, aclararon que de inmediato se bloquearon todas sus credenciales y acceso al sistema del banco y que han entregado toda la información y antecedentes que sean requeridos para el correcto desarrollo de la investigación. Es preciso ser muy claros con los clientes y con la ciudadanía. Los antecedentes que han llegado a conocimiento de Banco Estado son de la mayor gravedad, independiente de la calidad de externa de la persona formalizada. Esta situación está siendo abordada con toda la urgencia y responsabilidad que exige la confianza que millones de chilenos y chilenas depositan en Banco Estado cada día, según añadieron. Para cerrar, el banco aclaró que abrieron una auditoría interna para determinar si existen responsabilidades adicionales que deban ser atendidas.
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0: Bueno, en las redes de corrupción así operaba la banda dedicada a la venta ilegal de productos del mar con el apoyo de los carabineros. Una investigación de más de 2 años terminó con la caída de una red criminal dedicada a la venta ilegal de productos del mar, dejando 54 personas detenidas y una presunta evasión tributaria que superaría los 6 mil millones de pesos. El operativo, que incluyó 58 allanamientos, fue liderado por la Policía de Investigaciones PDI en la región de Los Ríos, pero se extendió a otras 4 regiones del país, donde se incautaron vehículos, inmuebles, dineros y otros bienes. Entre los 54 detenidos hay 2 funcionarios activos de carabineros, un uniformado y un ex funcionario de Serna Pesca, que fue director regional subrogante del Servicio de Los Ríos, lo que elevó la gravedad del caso. La banda funcionaba con 3 niveles: acopio, transporte y comercialización de los productos, los que eran distribuidos principalmente en los ríos y los lagos, pero también llegaban a la Araucanía, Biobío y la región metropolitana. El jefe de la PDI de Los Ríos, José Miguel Sea, explicó que trasladan los productos de madrugada, tomaban todas las precauciones para poder llevar los productos obtenidos de manera ilícita hasta el último eslabón de la cadena, que justamente corresponde al usuario, trayendo consigo, lógicamente, problemas de índole o riesgo de índole sanitario. En la misma línea, la fiscal regional Tatiana Esquivel detalló que se pudieron identificar proveedores, transportistas, comercializadores, personas encargadas de administrar las ganancias y también personas que facilitaban la evasión de los controles. Desde el Servicio de Impuestos Internos, el director regional Hugo Brito confirmó la magnitud del perjuicio fiscal. Tratamos de aportar en todo lo que fue la trazabilidad comercial y contable que este ilícito. En ese sentido, nos encontramos trabajando desde hace más de 1 año y medio en este caso, según señaló. Son actividades ilegales que no tributaban. Nosotros presentamos una denuncia de alrededor de más de 6 mil millones de pesos. Son impuestos que se evaden y que el Estado deja de percibir, según agregó. Los 54 imputados serán formalizados durante este martes en el Juzgado de Garantía de Valdivia, en medio de un amplio despliegue policial.
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0: Continuamos con las informaciones en síntesis informativa, por supuesto, de su radio Entre Olas. ¿Cuál es la diferencia entre alzar el secreto bancario de forma judicial versus de forma administrativa? El debate sobre la modernización de los sistemas de fiscalización financiera ha puesto en el centro de la discusión pública los mecanismos para levantar el secreto bancario. Aunque el objetivo principal suele ser fortalecer la persecución de delitos como el lavado de activos y financiamiento de organizaciones criminales, a menudo existen discrepancias sobre los mecanismos y procesos para alzarlo. Actualmente en Chile existe una vía judicial para el alzamiento del secreto bancario que exige la autorización previa de un tribunal. ¿Cuánto demora? He ahí la pregunta. Basándose en pruebas específicas durante una investigación. Fuera de ese ámbito, algunos organismos de control estatal tienen también la obligación de realizar inteligencia financiera, pero sin la facultad de levantarlo por cuenta propia. O sea, debe haber una orden que diga investiga tal y ahí comienza la investigación. Esa es una parte del proceso, como el final o casi el final. Pero también existe el tema judicial de cuánto se demora un tribunal en aceptar que está correcto, que no está, y una serie de tramitaciones que se deben hacer para recién ir a alguna causa, alguna X, y han sido cuántas las que pueden conllevar a conocer cuántos son los activos que tiene alguna empresa o alguna persona. Actualmente en Chile existe una vía judicial para el alzamiento del secreto bancario que exige la autorización previa de un tribunal basándose en pruebas específicas durante una investigación. Fuera de ese ámbito, algunos organismos de control estatal tienen también la obligación de realizar inteligencia financiera, pero sin la facultad de levantarlo por cuenta propia. O sea, ellos no pueden elegir 100 personas al azar o 100 empresas al azar y digamos, ya vamos a investigar esta. No, tiene que haber siempre una orden. La tarde de este martes, el Senado votará el proyecto de ley que crea el subsistema de inteligencia económica y establece otras medidas para la prevención y alerta de actividades que tengan relación con el crimen organizado y que además contempla el alzamiento del secreto bancario por vía administrativa. En concreto, la norma busca otorgar una facultad excepcional a la unidad de análisis financiero, no al servicio de impuestos internos, como se ha planteado en otras instancias, para requerir directamente a las instituciones bancarias información sujeta a secreto, sin autorización judicial previa. Esto aplicaría únicamente para investigar reportes de operaciones sospechosas que involucren a empresas, empleados fiscales o que hayan sido alertadas por los propios bancos. Para entender el proyecto en discusión y cómo funciona el alzamiento del secreto bancario actualmente en Chile, es necesario aclarar los siguientes términos. Secreto bancario consiste en la obligación de los bancos de mantener la confidencialidad de la información financiera de sus clientes. Por ejemplo, los detalles de sus cuentas bancarias y transacciones. No es absoluto, ya que la información protegida se puede levantar bajo ciertos supuestos legales. Que todo el proceso que ya indicamos. Unidad de Análisis Financieros, UAF, es un servicio público descentralizado, dependiente del Ministerio de Hacienda, cuyo objetivo es prevenir e impedir la comisión de los delitos de lavado de activos, LA, y financiamiento de terrorismo FT a través del sistema financiero y de otros sectores de la actividad económica chilena. Puede cruzar datos y recibir alertas, pero no puede saltarse al juez para revisar los movimientos bancarios por iniciativa propia. Reporte de operaciones sospechosas, ROS. Es un reporte que distintas entidades como bancos, casinos, corredoras de bolsa, notarios, entre otros, deben enviar a la UAF, o sea, a la Unidad de Análisis Financieros, cuando detectan una operación sospechosa de la LAOFT, o sea, de la lo que es también el FT, el financiamiento de terrorismo, y también el ROS, ROS, no implica una denuncia, solo constituye información para realizar inteligencia financiera y con ello detectar señales indiciarias de la LAFT. En cuanto a los alzamientos del secreto bancario judicial versus administrativo, Sergio Alburquerque, académico del Departamento de Derecho de Negocios de la UDP, y explicó a este medio que el alzamiento del secreto bancario de forma judicial, como su nombre lo indica, supone una autorización previa de algún órgano jurisdiccional, o sea, de un tribunal, sin que los órganos de la administración del Estado puedan acceder directamente a la información protegida por el secreto, ni los bancos pueden entregarla sin que se les exhiba dicha autorización. En contraste, el alzamiento por vía administrativa supone que los órganos de la administración del Estado que se encuentren habilitados pueden exigir y acceder de manera directa a la información bancaria de las personas sin la exigencia de que medie una autorización previa de algún tribunal. Eso sí, aclaró que ya existen en Chile algunos casos de alzamiento del secreto bancario de forma administrativa, por ejemplo. En el marco de la investigación para evaluar la efectividad de los controles implementados por el banco con el fin de evitar la utilización del sistema financiero para la comisión de algunos delitos, la CMF puede enviar información sujeta y reservada bancaria a la UAF que fue necesaria para el inicio de algún procedimiento administrativo. La ley obliga al artículo 85 bis CT a la instituciones financieras a informar al Servicio de Impuestos Internos sobre cuentas con movimientos mensuales iguales o superiores a 1.500 UF. La ley obliga el artículo 85 ter del CT a las entidades financieras a proporcionar al Servicio de Impuestos Internos información de la cantidad de abonos que reciban titulares que sean personas naturales o jurídicas cuando dentro de un mismo día, semana o mes se produzcan más de 50 abonos en las cuentas antes indicadas provenientes de 50 o más personas o entidades diferentes o que dentro de un semestre presente al menos 100 abonos de 100 personas o entidades diferentes. ¿Cuál es el procedimiento que debe seguir actualmente la UAF? Indica entonces que la unidad de análisis financiero, ¿qué es lo que debe hacer? Como se señaló anteriormente, hoy día los bancos están obligados a realizar un ROS. ¿Qué era ROS? ¿Era un secreto? ¿Un secreto bancario? ROS, perdón, reporte de operaciones sospechosas. Eso era, ROS. Indica entonces que según la nota, como se señaló anteriormente, hoy en día los bancos están obligados a realizar un ROS con la documentación fundante necesaria dirigida a la UAF respecto de las operaciones sospechosas de lavado de activos y financiamiento del terrorismo. Alburquerque explicó que si al analizar la ROS o la UAF detecta señales indicarias de lavado de activos o financiamiento de terrorismo, remite uno o más informes de inteligencia financiera al Ministerio Público, única institución responsable de investigar y perseguir penalmente ambos delitos. Esta última institución puede acceder a la información bancaria previa autorización de un juez de garantía. Dependiendo del caso, la autorización del juez puede demorar días o incluso meses. El proyecto de ley que se discute esta tarde en el Congreso busca que la UAF pueda levantar el secreto bancario para la prevención de delitos de lavado de activos y financiamiento del terrorismo sin depender de los tiempos de la tramitación judicial, siempre y cuando la solicitud involucre a empresas, empleados públicos o haya sido alertada directamente por una entidad bancaria. Para el académico, los riesgos de un alzamiento administrativo son la eventual vulneración de los derechos, especialmente si la habilitación abre un amplio margen de discrecionalidad a la administración. No obstante, apuntó que este riesgo puede atenuarse con una adecuada regulación que contemple las exigencias como la información debe ser indispensable. La solicitud debería estar fundamentada y cuando sea procedente, la persona debería ser notificada del alzamiento del secreto bancario.
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0: Bueno, el programa Mujeres Rurales bajo la lupa, Sindicato de Prodemo alerta por futuro de histórica política pública. Un programa que lleva 34 años llegando a los sectores más alejados del campo chileno podría cerrar sus puertas a nuevas participantes. INDAP suspendió el ingreso de mujeres al programa Mujeres Rurales 2026 y lo someterá a una revisión presupuestaria que determinará si continúa el 2027, en lo que el Sindicato Nacional de Trabajadoras y Trabajadores de Prodemu calificó como el primer escenario de incertidumbre en la historia de la iniciativa. La señal de alarma no es menor. Según información proporcionada por Prodemu O'Higgins, cerca de 2.400 mujeres de la región han sido beneficiadas por el programa Mujeres Rurales desde su implementación. La iniciativa, desarrollada conjuntamente con INDAP desde comienzos de la década de 1990, ha combinado capacitación, acompañamiento técnico e inversión productiva para fortalecer emprendimientos rurales. Fue una noticia que nadie se esperaba en Prodemu, ha sido una política pública que ha apuntado al desarrollo de las mujeres rurales. Es única en el país y en Latinoamérica, por lo que tiene un valor súper importante, señaló Fabiola Kaila, presidenta nacional del Sindicato de Trabajadoras y Trabajadores de Prodemu. Que hoy se haya suspendido el ingreso de nuevas beneficiarias mientras se define su continuidad para el 2027, instala por primera vez una interrogante sobre el futuro de la política pública, considerada entre las más antiguas del país en materia de autonomía económica femenina. Lo que está en juego no es solo una cifra. Cada mujer que ingresa al programa accede durante 3 años a herramientas concretas, financiamiento que puede superar el 1,5 millones por ciclo, asistencia técnica para emprendimientos agrícolas, agroalimentarios, artesanales y de servicios, además de ferias de comercialización, giras técnicas y redes de apoyo entre pares. Entre los componentes del modelo se encuentran también el desarrollo organizacional y el empoderamiento personal, dos ejes que apuntan no solo al negocio, sino a la mujer detrás de él, para comunidades rurales donde las oportunidades de desarrollo productivo suelen ser escasas, ese acompañamiento integral marca la diferencia. El sindicato advirtió que una eventual descontinuidad de la iniciativa dejaría a nuevas usuarias sin acceso a esas herramientas y debilitaría una política especializada que ha llegado durante décadas a territorios que pocas veces aparecen en las prioridades del debate público. La preocupación apunta en particular a los lugares más alejados de los centros urbanos, donde el programa ha operado como un puente entre las mujeres campesinas y recursos que de otro modo habrían sido accesibles. Respecto de las medidas que impulsan para revertir la situación, Kaila afirmó que lo que pedimos es que se reconsidere la medida, que se puedan evaluar nuevas formas de continuidad del programa. En el fondo, lo que pedimos es que no se cierre el programa. La dirigente agregó que actualmente el principal esfuerzo de la organización está puesto en gestiones ante el Poder Legislativo. Las acciones parlamentarias son nuestro principal foco. Ahora, para lograr que INDAP pueda revertir esta medida, según indicó, a través de estas acciones, el sindicato busca instalar el debate sobre el futuro del programa y evitar que una eventual revisión presupuestaria termine afectando la incorporación de nuevos beneficiarias en los próximos años. Hasta el cierre de esta edición, ni Prodemu como institución, ni INDAP habían emitido un pronunciamiento público respecto de la continuidad de dicho programa.
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0: Bueno, y el tribunal fijó audiencia para formalizar al ex seremi de Educación de O'Higgins por fraude al fisco que supera los 2.000 millones de pesos. Lo que comenzó como una transición administrativa en el Servicio de Educación Pública SLEP de Colchagua terminó convirtiéndose en uno de los escándalos de corrupción más graves del sistema educativo regional. El próximo 21 de julio del 2026 a las 10 horas, el Juzgado de Garantía de San Fernando será el escenario de la audiencia de formalización contra la antigua plana mayor del servicio, acusada de un fraude que supera los 2.200 millones de pesos. La cronología del caso se remonta en febrero de 2022. Documentos internos revelan que el entonces director ejecutivo Leonardo Fuentes Román, ex seremi de Educación y ex subsecretario general de Cormum Rancagua, junto a su equipo de confianza, presionaron para pagar indemnizaciones a docentes y asistentes de la educación sin tener los fondos legalmente asignados. A pesar de que el jefe de la División de Acompañamiento y Control Financiero de la Dirección de Educación Pública, DEP, Sebastián Uribe, advirtió inicialmente que no se podía utilizar caja del año 2021 para pagar compromisos 2022. La urgencia de Fuentes por concretar las desvinculaciones se impuso. En un correo del 16 de febrero, Fuentes admitió: ocuparé transitoriamente el saldo de caja y lo corrijo una vez que reciba la modificación presupuestaria. Poco después, la advertencia de Uribe se suavizó, permitiendo el desenlace que abriría la puerta al ilícito. El informe de Contraloría. La investigación de la Contraloría Regional de O'Higgins informó: el informe 824/2022 fue el primer golpe de la realidad. Se detectó que SLEP utilizó recursos del Fondo de Emergencia Transitorio COVID-19 destinados exclusivamente a la crisis sanitaria para pagar indemnizaciones laborales. En lugar de devolver los saldos no utilizados a las arcas fiscales, como ordena la ley, la dirección de SLEP giró 275 cheques por un total de 2.215.432.290 pesos. Antes de que existiera la resolución que autorizaba el gasto, para intentar blanquear la situación, se emitió un certificado de disponibilidad presupuestaria presuntamente falso el 28 de marzo de 2022, casi un mes después de que los cheques ya hubieran sido cobrados en una notaría de San Fernando. La gestión desleal y cambios de sucursales, la querella del Consejo de Defensa del Estado es tajante: no solo se usó dineros prohibidos, sino que se alteraron las causales de despido para beneficiar a personas que no tenían derecho a indemnización. El CDE detectó 80 casos donde se cambió la causal de término de plazo sin indemnización a supresión de horas para generar pagos improcedentes por más de 85 millones de pesos en daño patrimonial directo. El CDE califica esto como una administración desleal, donde los funcionarios públicos obligaron a proteger el patrimonio del Estado, actuaron deliberadamente en su contra. Bueno, fue el CDE quien presentó solicitud para forzar la formalización. Recordar que en enero de 2025 el fiscal regional de O'Higgins, Aquiles Cubillos, indicaba que se continuaba la investigación a la espera de los informes y peritajes de la Policía de Investigaciones, PDI, para tomar una decisión sobre la formalización de los imputados. El CDE subraya que la inactividad del Ministerio Público estaba poniendo en riesgo la justicia para el fisco. El 21 de julio, Leonardo Fuentes y sus cuatro colaboradores más cercanos deberán responder ante el tribunal por los delitos de fraude al fisco y falsificación de instrumento público. Leonardo Fuentes Román, quien se desempeñaba como director ejecutivo del Servicio Local de Educación Pública, SLEP Colchagua. Vanessa Elena Valenzuela Allende, ex jefa de gabinete, Carlos Arturo Poblete Lagos, quien ocupaba el cargo de subdirector de Administración y Finanza. María Lucy Gutiérrez Osorio, identificada como jefa de finanzas o encargada de contabilidad. Paola Macarena Jiménez Herrera, encargada de gestión de personas y remuneraciones. A este grupo de personas se les imputa la calidad de autores del delito de fraude al fisco por su presunta participación en una administración totalmente desleal.
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0: Está compleja la situación, ¿eh? O'Higgins pierde más de 9.600 empleos formales en un año e informalidad laboral escala los 30,2%. Un complejo escenario se aprecia en el mercado laboral de la región de O'Higgins tras el 8,5% en que se ubicó la desocupación durante el trimestre móvil febrero-abril del 2026. Esta cifra marca un aumento de 1,0 puntos porcentual en 12 meses, arrastrado por la contracción de 9.630 puestos de trabajo y una caída drástica en las plazas laborales formales. En este panorama, el 30,2% de la ocupación formal se consolidó como el principal refugio para las familias de la región, superando el 3,4 puntos porcentuales al indicador nacional de 26,8%. De acuerdo al último boletín estadístico del Instituto Nacional de Estadísticas, INE, el número de ocupados regionales descendió de 453.113 personas, anotando una baja interanual de 2,1%. La destrucción de empleo protegido estuvo liderada por el sector de la minería, en un retroceso de 35,5%, seguido por la administración pública de puestos asalariados formales. Los trabajadores informales sumaron 136.787 personas, equivalente a un crecimiento del 11,9% en 12 meses. Este informe del INE detalló además que las brechas de género de edad se agudizaron en la zona. La desocupación femenina regional escaló 2 dígitos de un 10,1%, cifra que llegó hasta 11,2% en la provincia de Cachapoal. En tanto, las personas de 15 a 34 años concentraron el mayor impacto por tramo etario, registrando una reducción de 10,0% de sus ocupados en comparación en el mismo periodo del año anterior. Nueva orden ministerial de bienes nacionales busca acelerar proyectos y trámites en la región y, por supuesto, en el país. Un intenso encuentro de trabajo sostuvieron en Santiago los secretarios regionales ministeriales, los seremis de bienes nacionales de todo el país. instancia convocada por la ministra Catalina Parot y el subsecretario Javier Peró para presentar la nueva orden ministerial de modernizará la gestión del patrimonio fiscal y agilizará la atención ciudadana a lo largo del territorio. La cita tuvo como objetivo alinear prioridades y abordar de manera coordinada los desafíos del ministerio. Entre ellos, destaca la resolución de un rezago que supera las 60.000 solicitudes de regularización de pequeñas propiedades raíz a nivel nacional, la necesidad de reforzar la fiscalización y recuperación de inmuebles fiscales y entregar una respuesta más rápida y eficiente a la ciudadanía. Estamos alineados en todo el Ministerio de Bienes Nacionales detrás de una misión común: transformar el territorio en oportunidades para las personas. Queremos un ministerio más moderno, más coordinado y más conectado con las regiones, porque son ellas las que conocen mejor las necesidades de sus comunidades, señaló la ministra Catalina Parot. En este contexto, el seremi de la cartera de O'Higgins, Julio Moncada, expuso el diagnóstico regional detallado, las prioridades territoriales y los desafíos operativos a nivel local. Indicó que en la región tenemos dos ejes. Primero, bajar significativamente los números de casos de regularización de las propiedades raíz que hoy se encuentran pendientes. No podemos permitir que las familias sigan esperando. Por ello, estamos trabajando para agilizar la tramitación de esos expedientes y entregar respuestas oportunas a quienes llevan años aguardando su título de dominio. Y segundo, optimizar la gestión de nuestro patrimonio fiscal, para lo cual continuaremos priorizando la entrega de inmuebles y terrenos a instituciones públicas, asegurando que estos espacios vayan a proyectos con impacto social. Nuestro compromiso es fortalecer la atención en terreno y acelerar cada proceso, según señaló. Tras la exposición se desarrollan mesas de trabajo técnico junto a 8 divisiones del ministerio, abordando ejes estratégicos como la regularización de pequeñas propiedades raíz, la administración de inmuebles fiscales, la gestión catastral y modernización tecnológica, bajo las directrices entregadas por el subsecretario Peró. El objetivo central fue establecer los protocolos y coordinaciones que fortalezcan la capacidad resolutiva de las regiones, asegurando una implementación eficaz de los planes locales. Así que usted que estaba a la espera de esta, por supuesto, regularización, ¿estaba su carpeta por ahí? Bueno, dice todo esto entonces que estaría agilizándose completamente a nivel país y a nivel regional.
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3: Un nuevo resumen de noticias en los titulares y junto a Álvaro Lozano. Bienvenido otra vez, Álvaro.
4: Gracias, Paula. La Comisión de Hacienda de la Cámara aprobó la solicitud de aumento de la deuda pública por $6,200 millones. Nueva encuesta CEP, un 34% aprueba el gobierno, la desaprobación se eleva a un 52. Tomás Vodanovic, el político mejor evaluado, amplio rechazo a las protestas violentas. En lo que queda del día, Alfonso España, investigador del CEP, destacó que hay un aumento en el nivel de confianza hacia las instituciones. Es un volver a creer, resaltó. Y removió aguas la crítica del expresidente Boric a los embargos por deudas del CAE. Sobre este tema, el rector de la Universidad Católica de Valparaíso, Nelson Vázquez, en lo que queda del día, expresó que la deuda es fruto de un compromiso y una obligación. Sin embargo, llamó la atención a la situación muy distinta entre estudiantes. Corresponde imaginar un mecanismo como se hizo antes con el crédito fiscal y el crédito solidario. Es posible condonar intereses, por ejemplo. Se debe instalar el valor de la equidad y una reflexión ética sobre los embargos de las cuentas corrientes. Se debió advertir, expresó el académico.
3: Así están las cosas, el resumen informativo en los titulares, junto a Álvaro Lozano. Gracias, Álvaro.
4: Hasta pronto.
3: Hasta pronto.
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3: Continuamos en lo que queda del día y hasta ahora nos vamos al contacto con el periodista Brian Gálvez, que está atento allí a la ceremonia inaugural de la Asamblea General de la ARCHI, la Asociación de Radiodifusores de Chile, que tiene lugar en el Teatro Municipal de Santiago. Brian, muy buenas tardes.
5: Buenas tardes, Paula. Claro, porque en esta Asamblea Nacional de ARCHI se presentan también los premios al reconocimiento a la trayectoria, y una de las personas que hoy es reconocida es nuestra compañera, la periodista Verónica Franco, quien esta jornada es reconocida como personaje radial del año. Pudimos conversar con ella a la entradita y esto fue lo que nos dijo.
6: Es un honor que recibo muy feliz, muy contenta, pero también con mucha humildad, porque estoy muy consciente, siempre lo he estado, de que el trabajo de la radio no es un trabajo de una sola. Uno tiene el privilegio de poner la voz, pero finalmente hay mucha gente que está trabajando con uno. Los reporteros, los productores, el control, el editor, sin el trabajo de todos, no haríamos radio finalmente, que es lo que se destaca junto con una carrera. Es un honor y un privilegio recibir un reconocimiento como este.
5: Claro, y escuchábamos las palabras de nuestra compañera Verónica Franco, quien recibe en esta jornada este premio de personaje radial del año. Nosotros vamos a estar más atentos y vamos a ir comunicando a medida que se vaya desarrollando esta ceremonia, Paula.
3: Muy bien, muchísimas gracias, Brian Gálvez. Más de 1,200 radios de todo Chile asociadas en la ARCHI, conectando de norte a sur, de mar a cordillera, Chile insular y continental. 7:58, llegamos al cierre de lo que queda del día. Como siempre, la invitación es a escucharnos a través de nuestras distintas plataformas, a suscribirse al podcast del programa que está disponible, también a través de cooperativapodcast.cl, que es nuestra casa, pero además está en Spotify y en distintas plataformas. Nosotros ahora vamos a dar paso unos minutitos antes del cierre de lo que queda del día a esta Asamblea Nacional de la ARCHI, en una transmisión que además contará no solo con la entrega de los premios para esta jornada, sino que también con algunos otros números artísticos y, por supuesto, las declaraciones, los temas más importantes para una asociación que reúne a los medios de comunicación que figuran entre las instituciones más confiables del país. Despedimos lo que queda del día. Gerardo Rodríguez ha estado en la puesta al aire, Rafael Pardo en la coordinación periodística y Francisca Canseco en la producción. El trabajo siempre junto a todo el departamento de prensa, nuestra área técnica, por supuesto, y Cooperativa de Deportes. Yo soy Paula Molina en la edición y la conducción. Y como siempre, muchísimas gracias por escuchar.
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